0: la gente, mami.
1: Ay, ay, ay, ay, ay, las madres de familia. Es que tiene la culpa la señora Keiko Fujimori. También Roberto Sánchez jamás se pronunció.

0: en la mira, ni siquiera un 3%. Estas son las cosas que suceden en el Perú. Y ganó para que ingrese a la segunda vuelta. Esa es la verdad, porque no hay un plan. Puso a los hermanos o a los hermanos de Pedro Castillo y así se juntaron. Ahí está, que tienen derecho a participar, por supuesto, que ya empezaron a decirle que es ignorante, que no ha ido a la escuela. A veces cuando escuchamos esa frase, empiezo a recordar en mi mamá. No estoy defendiendo al hermano de Pedro Castillo, por si acaso. Y mucha gente del interior del país de seguro está pensando. Hemos tenido madres o padres de familia de las épocas de los que frisan 60 o 70 años, de que siempre nos han enseñado el no robar, no asaltar, y que por supuesto tengamos dignidad y que nos enseñaron buenas cosas. Pero hay delincuentes que se han ido a las mejores universidades del mundo, Stanford, como Toledo, algunos que han pasado por diferentes universidades de la Sorbona, como Alan García, o que han ido a diferentes, dice, títulos de diferentes, los que hacen comentarios políticos. ¿De qué diablo nos sirve si no contribuimos realmente al Perú? Mucha gente ha ido a una escuela primaria caída, de repente ni siquiera con baño, pero son más inteligentes, que tienen sentimientos para su pueblo, para el ser humano. Pero en estos momentos los políticos ven el dinero, sus ojos se mueven como caja registradora, ven dólares, ven los billetes. Eso es lo que tenemos que eliminar. Y de entre ellos está la señora Keiko Fujimori, y de entre ellos también están muchos de ellos, de los seguidores de Juntos por el Perú. Lamentablemente, así estamos. ¿Qué más dice la calle?
1: ¿Qué sabemos cómo hemos vivido? Yo y mi persona, ¿cómo he pasado? Y a la gente la maté inocentemente, echando la culpa, diciendo que es terruco. Y la misma idea tiene, porque hay mucha gente, se confían ahí. Para empezar a sacar a la gente, de extractor público. Y ellos dicen que vamos a construir colegios, igual que mi padre. No, vuelvo a repetir, ellos mismos son los terrucos. Ahora, cuando hacemos movilización, los estudiantes o los sindicatos que hacen, ya tildan de terruco.
2: Bueno, Keiko Fujimori, ya creo que todo el mundo sabemos que ese señor ya nos ha fracasado a nivel Perú, porque todo su papá, aquellos tiempos cuando estaba presidente, lo ha privatizado todas las cosas. Y a nosotros como huancavelicanos, como ayacuchanos, como apurimiños, nos ha dejado extrema pobreza. No hay trabajo. También aquellos tiempos cuando estaba presidente su papá, ¿qué cosas han hecho las mamitas? Han hecho lijadura de trompa, con eso otros han muerto. Ahora, él está intentando entrar como presidente, ¿qué nos hará? Por eso hay que tener bastante cuidado para elegir nuestro presidente.
3: ¿Y usted cree que si Keiko gana, cómo va a ser el Perú? O sea,
4: no va, por Huancavelica, no. Con todo lo que ha pasado, con lo que ha hecho, con las matanzas de los universitarios, con lo que está pasando ahorita con los 5 jóvenes que han muerto en Colcabamba, hay algo que duda, ¿no? Por lo que está pasando, es algo raro. A veces decimos el terrorismo no va a volver, puede volver, pero Keiko, no, el pueblo no, yo descarto.
5: ¿Qué sería de nuestra vida? Todo nos vendería, digo yo, todo. Lo privatizaría toda la escuela, como ha vendido su papá todo nuestros riquezas del Perú. Y cuando entra, ¿qué sería? Peor será, no tiene amor a su madre, peor será para el pueblo, ¿no?
6: Nueva gente ya no queremos nada, mucho menos a Fujimori. Ese apellido es un desgratero, debe largarse a su país. La China, ¿quién lo ha vendido? Hotel de turistas de aquí de Huancavelica. Fujimori, Intel, pero Petro, pero todo, hijo.
7: Chico, todo ha vendido ese pe. No, no queremos, Kiko, no. Rata es de eso, no queremos.
8: Cuando entre el gobierno, no va a ser bien, pues. Nuestro Perú se va a fracasar. Por eso pensemos todos también, con 5 sentidos. Muchas cosas desde anterior, de su padre mismo, ellos siempre no hacían bien en el Perú. Por eso hasta ahorita estamos en crisis.
0: Mira, estamos, por supuesto, tenemos tantos problemas y estos sinvergüenzas como siempre haciendo, y sigamos escuchando por qué la gente opina de esta manera. Dale, dale, dale.
9: A gobernar como lo hizo mi padre.

0: Pero si toda una vida gobernado Keiko Fujimori y ahora si entra la dictadora, nos matará de un canto, porque no habes nadie quien diga nada, no vamos a protestar nada, nos van a fusilar, nos van a matar. ¿Qué cosa? ¿No se acuerda la gente de la cantuta de la universidad del de Barrios Altos? Los jóvenes de Ayacucho, los que han muerto en fosa común, ¿no se recuerda la gente? O es que no sabrá, no sé.
1: Ya nos hizo su papá. ¿Quién nos sembró el terror? ¿No fue su papá? ¿Quién nos está sembrando hoy en día? ¿No es ella también? Entonces, ella va a entrar y dice, yo lo voy a arreglar. Claro, tiene que arreglar porque va a gobernar.
2: Opino que no entre, que no voten por ella, ¿no?
3: ¿Por qué?
2: ¿Por qué? Porque todo lo que nos ha hecho tenemos que recordarnos anteriormente. Ahorita último, ¿cuántos muertos? Son 5 muertos que ha hecho matar. El Perú va a estar fracasado, ya vamos a estar vendidos ya.
4: La China quiere entrar con la finalidad de vengarse con el pueblo. ¿Por qué? Porque su padre estaba preso y tiene que ser una venganza. Ella se va a hacer hasta las cosas del Estado, lo va a vender.
5: Que se vaya a su pueblo, ese Keiko, que hace en Perú, malogrando a la gente, haciendo matar a la gente, mano.
6: Porque ya sabemos cómo hemos vivido, yo y mi persona, cómo he pasado. Y a la gente la mató inocentemente, echando la culpa, diciendo que es terruco. Y la misma idea tiene, porque mucha gente se confía en ahí. Va a empezar a sacar a la gente de extractor público. Y ellos dicen que vamos a construir colegios igual que mi padre. No, vuelvo a repetir, ellos mismos son los terrucos. Ahora, cuando hacemos movilización, los estudiantes o los sindicatos casi ya tildan de terruco.
7: Bueno, Keiko Fujimori, ya creo que todo el mundo sabemos que ese señor ya nos ha fracasado a nivel Perú, porque todo su papá, aquellos tiempos cuando estaba presidente, lo ha privatizado, todas las cosas. Y a nosotros como huancavelicanos, como ayacuchanos, como apurimiños, nos ha dejado extrema pobreza. No hay trabajo. También aquellos tiempos cuando estaba presidente su papá, ¿qué cosa han hecho las mamitas? Han hecho la lijadura de trompa, con eso otros han muerto. Ahora, él está intentando entrar como presidente, ¿qué nos hará? Por eso hay que tener bastante cuidado para elegir nuestro presidente.
3: ¿Y usted cree que si Keiko gana, cómo va a ser el Perú? O
8: sea, no va, por Huancavelica, no. Con todo lo que ha pasado, con lo que he hecho, con las matanzas de los universitarios, con lo que está pasando ahorita con los 5 jóvenes que han muerto en Colcabamba, hay algo que duda, ¿no? Por lo que está pasando, es algo raro. A veces decimos el terrorismo no va a volver, puede volver, pero Keiko, no, el pueblo no, yo descarto.
9: ¿Qué sería de nuestra vida? Todo nos vendería, digo yo, todo. Lo privatizaría toda la escuela, como ha vendido su papá todo nuestros riquezas del Perú. Y cuando dentro, ¿qué sería? Peor será, no tiene amor a su madre, peor será para el pueblo, ¿no?
10: Nueva gente ya no queremos nada, mucho menos a Fujimori. Ese apellido es un desgratero, debe largarse a su país. La China, ¿quién lo ha vendido? Hotel de turistas de aquí de Huancavelica. Fujimori, Intel, pero Petro, pero todo, hijo.
11: Chico, todo ha vendido de ese pe. No, no queremos, Kiko, no. Rata es de eso, no queremos.
12: Cuando entre el gobierno, no va a ser bien, pues. Nuestro Perú se va a fracasar. Por eso pensemos todos también, con 5 sentidos. Muchas cosas desde anterior, de su padre mismo, ellos siempre no hacían bien en el Perú. Por eso hasta ahorita estamos en crisis.
13: Mira, Keiko tiene una ambición demasiado también, porque ya fracasó 3 veces, entonces ya debe dedicarse a otra cosa. La política no es un negocio, nada.
14: Y de la segunda vuelta no se espera nada bueno. ¿Por qué? Porque todo está ya preparado. El Congreso, Junta Nacional de Justicia, Poder Judicial, Ejecutivo y Parlamento, todos están a favor de los grandes. Entonces, en estas elecciones no se espera nada. No se espera nada. Resultados prácticamente va a ser la misma cosa. Toda vez que el partido de Keiko, que representa a los grandes transnacionales, ya ha garantizado ya el gobierno. Gane o pierda, dentro de ellos la misma cosa va a ser.
15: No voy con Fuerza Popular, yo voy con Juntos por el Perú, por bienes del Perú, porque su padre ha privatizado las empresas, por ejemplo, Centromín, la ha privatizado. Por culpa de lo que han quitado la estabilidad laboral de Fujimori, yo también estoy sin mis jubilaciones. Por eso yo nunca más Fujimori.
5: Ojalá que escuchen al público. Pues nosotros sabemos que esa persona es corrupta. Nosotros queremos una persona sana, limpio, de nuevo. Queremos una persona que tenga conocimiento, pero nosotros no queremos saber nada de esa persona.
16: No sé qué se puede decir mala persona es. No podemos votar a él.
3: Por ejemplo, cuando usted escucha a Keiko Fujimori, ¿qué es lo primero que se le viene a la mente?
17: Esa señora no sé qué cosa tiene. Traumada, creo eso.
18: Sí, nos sentimos discriminados a los pueblos altos andinas. No cuentan su voto, solamente ellos cuentan los votos de Lima, los de la costa, la selva, pero más que nada las partes de la sierra somos olvidados, ¿no?
19: ¿El voto de la sierra vale igual que Lima o cómo es?
20: Más vale de la sierra.
21: Bueno, ustedes han escuchado las opiniones en el Perú con respecto a cómo quieren la señora Keiko Fujimori. ¿Qué pasaría? La gente común y corriente de seguro está enojadísimo. Vamos a seguir con el primer programa internacional directamente desde Denver, Colorado, Estados Unidos, para el Perú y América.

0: Usted está escuchando al primer programa internacional directamente desde Denver, Colorado, Estados Unidos. Todo para el Perú y América, gracias a nuestras emisoras en señal abierta. 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Gracias, gracias Perú. Y ahora sí vamos a regresar también. ¿Quiénes son los vicepresidentes de acuerdo al informe que nos ha hecho llegar Cuarto Poder? Vamos a ver. Lo hemos chequeado una parte, Pablo. Vamos a ver qué dicen los vicepresidentes en carrera segunda vuelta. Si empiezan a darle duro, darle cuchilladas, nosotros estamos aquí para ayudar a ambos lados. Quien dé más. Sambo querido, dice, ahí en sintonía, Fortunata Guamaní, Luis Guamán Calderón, bueno, mi voto y la de mi familia es de JP, de Roberto Sánchez, Fujirratas Nunca Más, Celestino Terrones, Silvia Calderón, Miguel Germán Quiñones, Gómez Guamán, Manuel Rodolfo, ese es mi pueblo, es lo que piensa. Además, ¿quién lo coloca en primer lugar? Esta Fujirrata está manipulando con la derecha las encuestas, totalmente de acuerdo. Benito Pucuaranga, Celestino Terrones, Silvia Calderón, Miguel Germán Quiñones. Vamos por aquí, también tenemos a Benito, vamos a ver, Nilda Toris Terrazo Luna. Buenas, señor Marcelino, esta gente que apoya a la señora KKK, creo se comieron sus, ajá, porque eso están apoyando, nunca más con la señora KKK. Mauro Guainate, lo que pasa, todos están acostumbrados a callar, solo ellos quieren hablar, porque no le callan al almirante, siempre es metiche el Montoya, ¡auch! También tenemos a Teresa Castillo, los miserables congresistas, pachagastos, asesinos, ¡auch! Sinvergüenzas, criminales, ¿qué más dice aquí? Vacaron al hijo del pueblo, él es el hijo, dice, pero es amado, querido por la mayoría del pueblo peruano, por eso es hijo del pueblo. Señor presidente Castillo, la democracia verdadera. Bueno, eso es lo que escribe Teresa Castillo. Vamos por el otro lado, ¿qué nos dice? A ver, Manuel, ¿qué congreso tenemos? Este ex marino, qué abusivo, así dice que es demócrata. ¿Por dónde? Por ningún lado. A ver, Luis Guamán Calderón será su presidenta y de Santa Mónica. ¡Auch! Le dicen a quién, a Luis, al Luis, ¿no? Orfa. Bueno, ahí están los. Es que tienen todo el derecho de hablar, pero que pongan con argumentos. De eso es lo único que nos preocupa. Saludos a todos los compatriotas, dice que no se dejan engañar. Muchas gracias, Luis Guamán. Gracias, gracias a todos ustedes. Y ahora sí, vamos a ver cómo está la situación de los vicepresidentes.
1: Renzo Santana nos cuenta quiénes son los candidatos, tanto a la primera como a la segunda vicepresidencia, de ambos candidatos, de Keiko Fujimori y de Roberto Sánchez.
2: Se establece como fecha para una segunda elección presidencial entre las fórmulas del Partido Político Fuerza Popular y el Partido Político Juntos por el Perú para el domingo 7 de junio del año 2026.
3: La proclamación del Jurado Nacional de Elecciones es el pistoletazo que da la partida oficial a la segunda vuelta. Aunque en las calles, en las marchas, mítines, las fórmulas presidenciales en carrera ya intercambian sus primeros empellones.
4: Keiko Fujimori ha planteado un debate de equipos técnicos. ¿Cuál sería su opinión?
5: Perfecto, estaremos presentes en todos los debates. Empezamos en Chota, ¿no?
6: Pero el señor Sánchez no es de Chota, no vive en Chota. Él vive en San Borja.
3: A solo 21 días del domingo 7 de junio comienza la otra elección y con esta el escrutinio de los candidatos presidenciales y sus sombras más próximas, los presidentes suplentes, es decir, quienes ante una eventual vacancia presidencial podrían reemplazar a sus líderes y tomar las riendas del país. ¿Quiénes son? La candidata de Fuerza Popular Keiko Fujimori incluye en su fórmula a dos alfiles, ampliamente conocidos. Como candidato a la primera vicepresidencia figura el virtual parlamentario andino Luis Galarreta y en la segunda vicepresidencia Miguel Torres, virtual senador electo por Lima.
7: Ustedes saben, la segunda vuelta es polarizante, se tiene una tensión fuerte y evidentemente el Perú se merece la mayor de la transparencia.
3: En la acera de enfrente, el candidato de Juntos por el Perú, Roberto Sánchez, incluye en su fórmula a dos damas de reciente debut político. Como primera vicepresidenta, la virtual diputada por Cusco, Annalí Márquez, y en la segunda vicepresidencia, Brígida Kuro, quien no alcanzó los votos para obtener una curul en la Cámara de Diputados. Estos son los vices en carrera.
8: También quiero decirle

de Megantoni, municipio con rentas gasíferas por más de 300 millones de soles anuales y de dramáticos índices de pobreza, pues solo el 5% de las viviendas cuenta con alcantarillado y más del 80% de familias aún cocina con leña y carbón.

alcalde y correligionario que la empleó fue Osvaldo Vargas. Entre abril y octubre de 2025, Analí Márquez brindó asesoría legal al municipio de Lurigancho 800.

0: Alberto Posada.
1: A ver, vamos a ver qué dicen también de Galarreta, su vicepresidente. A ver, solamente están hablando de Juntos por el Perú. A ver, ¿qué dicen de Galarreta?
0: De las protestas contra el gobierno de Dina Boluarte en el 2023.
2: Yo creo que ya no se trata ni izquierda ni derecha, y creo que no se trata si es Keiko sí o Keiko no. Creo que se trata cuál es la visión que el Perú de los próximos 20 años.
0: La fórmula de Fuerza Popular del 2021 se repite en esta segunda vuelta. Luis Galarreta es nuevamente el aspirante a la primera vicepresidencia y, por ahora, virtual parlamentario andino, reelecto con más de 237 mil votos. Aunque, por otro lado, dice sentirse desilusionado de no poder debatir entre vicepresidentes debido a los plazos.
2: Yo no sé si la verdad tanto la señora primera o segunda vicepresidenta, yo creo que a ver con qué hay que debatir es con Antauro, porque creo que él es el que tiene el mayor peso en esa plancha, ¿no? Es una plancha de A4, pareciera, ¿no? Entonces, si hay que debatir con Antauro, tal vez habrá que debatir con Antauro.
0: Luis Fernando Galarreta Velarde, 55 años, estudió Derecho y también Finanzas, y precisamente su reporte financiero, los bienes inmuebles que ha declarado: una casa, 3 departamentos, 3 estacionamientos y 1 depósito, despertaron sospechas sobre su incremento patrimonial como padre de la patria.
2: Todas las inmuebles que se hacen referencia, todos están en el sistema financiero con hipoteca.
3: Entonces, en conclusión, usted está endeudado, señor Galarreta.
2: Digamos, y toda la deuda no es mala tampoco. Acá yo pongo un poco, pero perdóname, 200 soles mensuales, ¿sabe? Por un departamento que se alquila, es una inversión interesante, que la haya sabido hacer porque, por supuesto, he estudiado. Y vuelvo a repetir, la deuda no es mala cuando es una deuda que está financiándose con ingresos de alquileres, ¿no? Yo tengo 2 departamentos alquilados.
3: ¿Cuánto debe usted?
2: Según mi declaración jurada está, o sea, si cuando dicen, mira, 1 millón de soles, no, entre patrimonio y deuda está ahí por ahí, casi debo como 2 millones y pico de soles.
1: Estos son los angurrientos, mentirosos, mermeleros de cuarto poder, para que vean cómo América Televisión no le dieron la oportunidad de presentarse a la vicepresidenta para que haga sus descargos, pero Galarreta sí puede hacer su descargo. Y la pregunta, ¿no?, de los de Relaciones Públicas, y le dice, así que todo está usted endeudado, pero no le sacan a ver cómo obtuvo esas 2 casas donde tiene su patrimonio más de 2 millones. ¿Por qué no habla de eso? ¿Por qué no le pregunta? Para que vean cómo manipulan la información. De eso estamos hablando. Por eso, cuando mucha gente dice, señor Marcelino, usted está con JP, una vez me dijeron, póngase el sombrero. No, aquí hay que ser justos. O sea, si sacan las cosas de la vicepresidenta, que de seguro también lo han investigado, pero no le dan la oportunidad, pero le hacen la entrevista del mismo caso, o sea, porque ese patrimonio que tiene el señor Galarreta no justifica. Su sueldo no justifica para que pueda estar empeñado así tenga 3 o 4, no justifica. Y eso está, lo vamos a presentar en cualquier momento con hechos, con evidencias. Vamos a ver, Javier Flores Cóndor, Juan Pérez Santos, Miguel Germán Quiñones, Toño Ariza. También tenemos a Luis Guamán Calderón. Vamos por el otro lado. Manuel Rodolfo Teme dice, señor Marcelino, tiene que revisar su señal online y Face. Hay muchos, según lo que leí, que no han podido entrar. Y a mí el sistema me saca y no vuelvo a entrar. Y la derecha puede estar bloqueando su señal. Por favor, revíselo. Sí, tenemos un buen sistema. Ahí les hemos compartido, sí, sin televisión. Pero sí es en señal abierta, no es señal abierta, es el streaming que llega a todas partes del mundo. Es demasiado seguro. Ahí les hemos compartido la señal de Moderna Radio Papá. Ustedes pueden escuchar por ahí, sí, cierto, eso ya lo sabemos. Cuando hay campaña, cuando estamos con mucha fuerza, lo único que saben es bloquear, bloquear, bloquear. ¿Y sabes quiénes son? Los congresistas. ¿Sabes quiénes son? Los asesores, que nada tienen que hacer. Cada congresista tiene 27. ¿Y sabes qué le dicen? Hay que bloquear a este, hay que bloquear a este. Les encargan. Eso lo sabemos. No nos da miedo. Por eso es que salimos en señal abierta para diferentes partes en el Perú. Y hay emisores que cada día se están plegando a nuestra gran cadena y muchísimas gracias. Y muchos de ellos dicen, señor Marcelino, no necesitamos que nos mencione, solamente sepa que estamos en señal abierta. Gracias. Y así es. Tenemos a Sambo querido, Miguel Germán, Luis Guamán, dice, da asco escuchar. Bueno, no hay que decirle, ¿no? A Galarreta nomás hay que decirle, no hay que ponerle adjetivos que no nos parece, ¿ok? Con cuidado, pero ahí está en nuestra, en la página que ustedes han escrito. También tenemos a Froilán Gómez, Guadalupe Gregorio Aquino Condori. También tenemos a Mauro Calero. A ver, vamos. Dice Luis Guamán Calderón, será tu presidenta y de Santa Mónica. ¡Auch! Es decir, la gente se está agarrando aquí por la señal de Facebook. Sigamos escuchando. No vamos a otra información que tenemos para ustedes, hermanos del Perú, porque los de Cuarto Poder, para que ustedes vean cómo manipulan toda la información en el Perú.

0: A ver, vamos a ver cómo nos ven en nuestra señal internacional. La Autoridad Electoral del Perú oficializa balotaje entre Fujimori y Sánchez. Así nos miran en el exterior. Ahí va. Dale, dale.
1: Que Keiko Fujimori va a competir con Roberto Sánchez en esta segunda vuelta que está programada para el próximo 7 de junio. Carlos Scafi, director de Relaciones Internacional y analista internacional, está con nosotros para analizar este difícil escenario político a solamente dos semanas casi, ¿no?, de que se produzca esta segunda vuelta. ¿Cómo estás?
0: Micrófono abierto internacional.
1: Bueno, Carlos, partamos comentando eso. Acá, supuestamente, debería haber más de un mes de diferencia entre la primera y la segunda vuelta, y finalmente eso se redujo a solamente dos semanas. ¿De qué manera esto podría afectar finalmente en lo que van a ser las próximas elecciones, considerando que ya el primer proceso fue muy agotador y que dejó con muchísimas dudas a los ciudadanos peruanos?
2: Mira, Paloma, la preocupación en este minuto en Perú no necesariamente está en cuánto falta para la siguiente elección, que es el 7 de junio, porque en tiempos políticos peruanos estas dos semanas para Perú, por ejemplo, para Chile podrían ser cerca de dos meses. El debate está definido para el 31 de mayo y podría ser definitivamente un momento esencial para quien aún no decide su voto, podría incidir de alguna forma. Pero fíjate, Paloma, que el peruano, el ciudadano de a pie en Perú, decide su voto el mismo día de la votación y particularmente, Paloma, antes de entrar en la fila, afuera de la sala, antes de entrar a votar, recién ahí decide su voto. En este minuto, más allá de que Perú enfrente dos candidatos en cada uno en las antípodas, enfrenta dos visiones país con un tema no menor, que es la legitimidad popular finalmente para quienes se ven en la señora Fujimori o en el señor Sánchez, tienen fijan en ellos algún grado de expectativa. No hay mucha fragmentación extrema, instituciones tensionadas por la polarización natural que genera esto, que lejos de disiparse, se consolida elección tras elección. Pero ese es en este minuto el panorama. Hay naturalmente en el caso del señor Roberto Sánchez, hay propuestas que han generado algún ruido, pero cuando tú conoces el Perú y profundizas esto con el ciudadano que está en su constante actividad, te dicen que más allá de quien salga, igual van a tener que salir a chambear. Hay cuestiones en el caso del señor Ceballos que generan algún grado de preocupación, y estas básicamente están al modelo económico, a la postura neoliberal. Se ha hablado de una nueva constitución, ha tenido algunas críticas respecto del manejo, en este caso, del Banco Central, y eso genera ruidos en los inversores, ¿no?, y en quienes miran al Perú con particular interés, una economía que, por lo demás, hay que decirlo, en los últimos 20 años ha venido creciendo a 5% en promedio, con una inflación controlada incluso por debajo, Paloma, de lo establecido por el Banco Central. Pero cuando tú miras también momentos particularmente como este, ¿no? Si retrocedemos 5 años atrás, recordarás todo el momento Keiko Fujimori, Pedro Castillo, y también estos temas estaban. Y si retrocedemos más, cuando estuvo Ollanta Humala, el expresidente Ollanta Humala, comandante en retiro del ejército, también estos temas salieron, ¿no? Y salen porque finalmente pretenderían, Paloma, de alguna forma conectar con ese peruano olvidado, con ese peruano que no necesariamente siente a su estado cerca de él.
1: Sí.
0: Bueno, eso es lo que dan en la imagen internacional allá en Chile. No les falta razón. José Wilder López Chávez, nunca votaremos por las ratas, nosotros somos JP, dicen aquí. Bueno, esa es su decisión. Aquí lo único que hacemos es informar y ustedes decidan por quién voten o por quién van a votar. Toño Ariza. Tenemos Nilda Doris Terrazo, Mario Mendoza, Miguel Germán Quiñones, Manuel Rodolfo, dice, gracias, ya copié la dirección y lo voy a usar. Bueno, esa es la emisora que pueden ustedes, si se corten alguna de ellas en el Facebook, etcétera, ahí los hemos colocado. Bien, también tenemos aquí, vamos a ver, sí, vamos a regresar al Congreso, donde congresistas mandaron a callar a Domingo Pérez, y hace también la semana pasada estuvo en lo mismo y le dijo sus verdades ahí directamente el señor Domingo Pérez. Vamos a ver, aquí va.
3: ¿No recuerda que mientras ustedes generaban la crisis de gobernabilidad contra el presidente Pedro Castillo, el hijo del pueblo se preocupaba por su pueblo y atendía las necesidades ante la pandemia?
0: Micrófono abierto internacional.
4: Acá no hay ningún hijo del pueblo que esté acreditado, llámelo por su nombre.
3: Incluso, mientras ustedes, como furgón de cola del fujimorismo, urdían planes para desestabilizar el país, ni siquiera...
5: Señor presidente, disculpe la interrupción, pero por favor, tiene que decirle al señor abogado, al señor Castillo, que por favor guarde las formas, porque esto es parte de una audiencia y que no se refiera a ningún partido en particular como se está refiriendo el señor. Muchas gracias, señor presidente, y discúlpeme usted la interrupción.
3: Indicaba que ni siquiera este Congreso de la República ejerció su facultad para realizar, modificar o derogar los decretos de urgencia ahora cuestionados por el denunciante.
4: Le pediría que por favor baje un poco el tono, estamos usando micros y no se puede trabajar así.
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3: A su vicepresidencia, que en tres oportunidades ha interrumpido el ejercicio de la alegación de esta defensa.
4: Yo le voy a contar que podré interrumpirlo otras oportunidades también. Sí, continúa adelante.
3: Tercero, no queda lugar a dudas que cuando se acerca el momento histórico en que el pueblo reivindicará a su hijo José Pedro Castillo Terrones, esta subcomisión tramita esta denuncia constitucional. Es decir, el miedo a que el pueblo regrese a la casa de Pizarro hace que esta subcomisión del Congreso no tome en cuenta que durante la emergencia sanitaria también otros presidentes de la República emitieron decretos de urgencia, como se ha acompañado en los descargos correspondientes.
6: La República no recuerda que mientras ustedes generaban la crisis de gobernabilidad contra el presidente Pedro Castillo, el hijo del pueblo se preocupaba por su pueblo y atendía las necesidades ante la pandemia del COVID-19.
4: Acá no hay ningún hijo del pueblo que esté acreditado, llámelo por su nombre.
3: Incluso, mientras ustedes, como furgón de cola del fujimorismo, urdían planes para desestabilizar el país, ni siquiera...
5: Señor presidente, disculpe la interrupción, pero por favor, tiene que decirle al señor abogado, al señor Castillo, que por favor guarde las formas, porque esto es parte de una audiencia y que no se refiera a ningún partido en particular como se está refiriendo el señor. Muchas gracias.
0: Bien, ahí lo vamos a dejar. Tenemos la señora Rosa María Palacios también dio un comentario muy importante que queremos compartir con cada uno de ustedes. Rosa María Palacios analiza cómo se mueven las piezas del sistema político, también el sistema judicial, quienes respaldan a Patricia Benavides y por qué el caso vuelve a encender las alarmas sobre la captura institucional, impunidad y poder que en estos momentos se viene llevando a cabo. Escuchemos un poquito, ahí va.
7: A lo nuestro, noticia de ayer. Creo que uno de los casos más, ¿cómo les podría decir?, escandalosos de corrupción en el Ministerio Público, llega a su fin. La señora Patricia Benavides, repuesta como fiscal de la Nación por esta Junta Nacional de Justicia, luego de haber sido destituida por la anterior, ha logrado un triunfo enorme con el archivamiento del caso Valquiria. ¿Quién ha archivado el caso Valquiria? Tomás Aladido Gálvez, actual fiscal de la Nación. ¿Quién votó para que Tomás Aladino Gálvez sea el actual fiscal de la Nación? Patricia Benavides. Claro. Ella.
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7: Le archiva el caso Valquiria. Uh-huh. Vamos a recordar un poquito, y ahora que Harvey Colchado va a estar en la Cámara de Diputados, seguro lo va a recordar con frecuencia. La señora Benavides ha tenido 8 imputaciones penales derivadas de un caso en el cual se le imputaba cohecho, colusión, tráfico de influencias, entre otras cosas. Me informan que no todo se ha archivado, pero que buena parte sí se ha archivado. Básicamente, y lo más grave, el delito de organización criminal.
0: Totalmente de acuerdo. Ahora vamos a ir como también la señora Delia Espinosa estuvo declarando para los medios de comunicación. Delia Espinosa dice, me quisieron sacar como sea de la Fiscalía de la Nación. Conversamos justamente, nos dicen sobre esta situación. A ver, escuchemos cómo pasó esta entrevista.
8: Buenas noches por educación.
9: Buenas noches.
8: Buenas noches, porque toca decir.
9: Buenas noches, Anuska, David, buenas noches.
10: Buenas noches, doctora.
9: Gusto saludarlos, gracias por la invitación.
8: No, gracias por atendernos. A ver, el caso Valquiria, el caso Valquiria relacionado a la presunta implicancia de Patricia Benavides, un grupo de congresistas y 14. Altos funcionarios, 14, y otros altos funcionarios, otros fiscales, como por ejemplo el fiscal Guamán. Tomás Gálvez ha dicho, aquí no hay indicio de que hubiese una organización criminal liderada por Patricia Benavides enquistada en el poder, en el Ministerio Público, y que además este grupo de congresistas transasen favores o obtuviesen favores a cambio de votos. ¿Usted vio ese caso?
9: Sí, así es.
8: ¿Y por lo que vio, ameritaba archivar o no? ¿Ameritaba el archivo o no?
9: Mire, yo ya prácticamente estoy más de medio año fuera de ese despacho y hasta el momento que estuve allí todavía faltaban algunas diligencias, pero había una buena proyección, una buena prognosis para poder continuar, y porque las fuentes de prueba o los elementos que estábamos juntando, no solamente declaraciones, sino documentos, registros, mucho cruce de información, porque la investigación compleja que se declaró en ese caso así lo ameritaba. Y sí había bastante por discernir. Además, estábamos hablando de una investigación preliminar donde bastan indicios reveladores. Y por eso es lo que el que se dice ahora fiscal de la Nación se ha apresurado, porque sí se ha apresurado, en archivar un caso complejo. No tengo a la mano el documento, pero yo estoy más que segura de que ha forzado, como en su momento forzó, con otros archivos. Recordemos, ¿no? A pesar de que debió seguir investigando con el caso del señor José Gerí, el caso también de los de la Junta Nacional de Justicia, ¿no? Y de la arremetida de la señora Benavides, que cuando fue el 16 de junio del año pasado a el Ministerio Público. Esos casos los ha archivado de una manera. Ese caso sí me llegaron a notificar. Obviamente yo no podía generar ese requerimiento de elevación que se llama que es una impugnación, pero tampoco lo hizo la Procuradora General del Estado, la señora María Caroajulca, que hace rato está como, creo, la avestruz, la señora
0: escondida.
8: En modo sobrevivencia, flotando, como Balcaza.
9: Está paralizada, ¿no? La señora solamente está recibiendo su sueldo porque parece que eso es lo que más le importa y no cumplir con su deber funcional, con su deber para el cual juramentó como procuradora, como abogada del Estado para cuidar los intereses de la Nación.
0: Totalmente de acuerdo. No están muchos en el Ministerio Público, los fiscales, jueces, nomás miran hacia el Congreso, dicen, no, yo tengo que cuidar mi chamba. Entonces se quedan mudos y callados. Gladys Segarra, Ramón Zacarías Eleodoro, dice Manuel, gracias por la dirección electrónica. Vamos por aquí, Walter Yuribilca, Jorge Juez Lesle. Qué fatal, dice, qué fatal vergüenza ajena. Estas elecciones sirven para insultar sin criterio mucho fanatismo. Nos toca analizar las propuestas de Fujimori y Sánchez. Y el voto es secreto. La pregunta, se dice, mucho hijo del pueblo. Yo entiendo que todos los peruanos somos hijos del pueblo. Por favor, hay que practicar valores. Bueno, totalmente de acuerdo cuando dice que debemos escuchar a ambos lados. Sin... diríamos sin estar de como fanáticos o como que fuera nuestro ídolo JP o la señora Keiko Fujimori. No tenemos en estos momentos un verdadero candidato que nos representa, pero tenemos que informarles a ustedes de ambos lados. Por ejemplo, vemos que los medios de comunicación de la capital, todas, la gran mayoría, están como que colocando a la señora Keiko Fujimori como una santa paloma, que nunca hizo nada. Que la señora Keiko Fujimori es la solución a los miles de problemas. Eso es una mentira. Y cuando hablan de Juntos por el Perú, socialistas, terroristas, comunistas, es decir, hay que darle por el lado negativo y eso es lo que levantan la noticia el día de hoy. A ver si en algún momento vemos los diarios de la capital que tenemos, como han titulado el día de hoy, van a ver ustedes, y si tienen un puesto de periódico, miren, todo le dan a favor de la señora Keiko Fujimori, o sea, no ponen para que el pueblo empiece a pensar los mismos problemas, las cosas que tienen buenas y malas de cada candidato. Vamos a agradecer a Toño Ariza Santos desde Ontario, Canadá, escuchando. Lucio Ramos, Juan Yauri Martínez desde Huancayo, José Alarcón, Elsa Zuli Susi Contreras desde Cañete, Maritza Tobalino Cóndor desde Pasco, Nilda Doris Terrazo desde Lima, Sab Aidi, Zafira Calero, también gracias, Elia Ferrer desde Casma, Antonio Alarcón desde Huancavelica, Jorge Rimacharín desde la Universidad Nacional de Cajamarca, Giovanna, el norteño Campos desde El Paso, Texas, David Luna Flores desde Pasco, Rodolfo Amaro desde Cerro de Pasco, o Villa de Pasco, dice aquí, Ángela Carguas desde el 6 de agosto de Junín, Mauro Calero desde La Pradera Country Club, Norberto CM desde Junín, Fernando Agustín Méndez desde Boulogne, esto es en Francia, Raquel Mesa desde Junín, Juan y Prado, El Sambo Querido, Gómez Guamán, Salomé Porfirio Guamaní, Juvenal Dávila, Luis Edilberto Castro, Malena Smith, a Luis Guamán Calderón, desde Guaral, Juan Pérez Santos, desde Pisco, Félix Manrique desde Perené, Junín, Trujillo Choque, desde la Universidad Nacional San Luis Gonzaga de Ica, a Daniel Gil desde Lima, Hernán Izaguirre desde San Martín de Porres en Lima, Perú. Razón del Pueblo, dice Periodismo con Avines, también en sintonía. Manuel Rodolfo desde Miraflores, Urbano Torres desde Huancavelica. ¿Desde qué parte dice? Pasos, Huancavelica. Un abrazo para toda la gente de Pasos. José Santamaría desde Lima, Celestino Terrones desde Lima. Moisés Cóndor desde Chupaca, Juliana Hinojosa de La Modesta. Gracias a todos ustedes quienes nos colocan un me gusta o un corazoncito. Sigamos escuchando a la señora Delia Espinosa.
8: Sí, ¿en qué casos no apeló, doctora Espinosa, en qué casos no apeló María Carguajulca? ¿En qué caso?
9: Ese caso que a mí me consta, el de la Junta Nacional de Justicia, ¿no? Es gravísimo, porque es precisamente, son los delitos diversos que se iniciaron respecto de su de esa resolución que ellos forzaron, ¿no? Cometiendo prevaricato, abocamiento indebido, abuso de autoridad, etcétera, cuando generaron la nulidad de oficio para hacer volver a la fuerza a la señora Benavides.
0: Sí, eso es lo que hicieron y lo que tratan de hacer siempre cuando se juntan entre delincuentes. Y eso es parte del Congreso de la República. Pero tenemos también la última información que nos hacen llegar desde Radio Programas del Perú. Como siempre, todos los medios de comunicación están entrando a nuestro WhatsApp. Y esto es lo último que nos tienen. Nos dice que Andrés Hurtado, la Fiscalía, el Ministerio Público, está pidiendo 30 años de prisión al popular Chibolín. El Ministerio Público está pidiendo 30 años de prisión para Andrés Hurtado, así como 24 años de cárcel para cárcel suspendida. Esto pide la fiscal superior Elizabeth Peralta al acusarlos por los presuntos delitos de tráfico de influencias, cohecho activo específico y cohecho pasivo específico en agravio del Estado. Aquí va.
10: Y tenemos información de último minuto porque el Ministerio Público pide 30 años de prisión contra Andrés Hurtado, conocido como Chibolín, y 24 años de cárcel contra suspendida fiscal superior Elizabeth Peralta. Julio Cisneros nos trae la información. Hola, Julio.
0: A ver, dale.
11: Javier, ¿qué tal? Buenas tardes, directo, indirecto. Así es, para informar en nuestra plataforma de televisión que el Ministerio Público pidió 30 años de prisión para el expresentador de televisión Andrés Hurtado, conocido como Chibolín, al acusarlo por los presuntos delitos de tráfico de influencias, cohecho activo específico y cohecho pasivo específico en agravio del Estado. El fiscal adjunto supremo, Edward Casaverde, solicitó además que Hurtado Grados sea inhabilitado por 20 años para ejercer cargo público y que se le imponga el pago de sumas de entre 520.830,9 soles y 760.415,45 soles por concepto de días multa a favor del Estado a raíz de este proceso penal.
0: Bien, ahí está. Están pidiendo 30 años de prisión. Ramón Zacarías en sintonía, Marcial Antonio Vara Blas. No pasa nada, puro corruptos. Bueno, está hablando de los partidos políticos. Elida Orihuela en sintonía. También tenemos aquí, vamos a Gladys Segarra, muchas gracias. Nilda Doris Terrazo, a todos ustedes, muchísimas gracias. Toño Ariza, Martín Soriano, muy amables. Vamos a ver si tenemos aquí, por supuesto, esto que necesitamos que ustedes escuchen. Más gente, más personas del interior del Perú, la gente del pueblo. ¿Saben lo que dicen? Si Keiko gana las elecciones, ¿qué pasaría? Aquí va.
12: Pero si toda una vida ha gobernado Keiko Fujimori y ahora sí entra la dictadora, nos matará de un canto, porque no habrá nadie quien diga nada, no vamos a protestar nada, nos van a fusilar, nos van a matar. ¿Qué cosa? ¿No se acuerda la gente de la cantuta de la Universidad del de Barrios Altos? Los jóvenes de Ayacucho, los que han muerto en fosa común, ¿no se recuerda la gente? O es que no sabrá, no sé.
13: Ya nos hizo su papá. ¿Quién nos sembró el terror? ¿No fue su papá? ¿Quién nos está sembrando hoy en día? ¿No es ella también? Entonces, ella va a entrar y dice, yo lo voy a arreglar. Claro, tiene que arreglar porque va a gobernar.
14: Opino que no entre, que no voten por ella, ¿no?
15: ¿Por qué?
14: ¿Por qué? Porque todo lo que nos ha hecho tenemos que recordarnos anteriormente. Ahorita último, ¿cuántos muertos? Son 5 muertos que ha hecho matar. El Perú va a estar fracasado, ya vamos a estar vendidos ya.
16: La China quiere entrar con la finalidad de vengarse con el pueblo. ¿Por qué? Porque su padre estaba preso y tiene que ser una venganza. Ella se va a hacer hasta las cosas del Estado, lo va a vender.
17: Que se vaya a su pueblo, ese Keiko, que hace en Perú, malogrando a la gente, haciendo matar a la gente, mami.
18: Porque ya sabemos cómo hemos vivido, yo y mi persona, cómo he pasado. Y a la gente la mató inocentemente, echando la culpa, diciendo que es terruco. Y la misma idea tiene, porque hay mucha gente se confía en ahí. Va a empezar a sacar a la gente de extractor público. Y ellos dicen que vamos a construir colegios igual que mi padre. No, vuelvo a repetir, ellos mismos son los terrucos. Ahora, cuando hacemos movilización, los estudiantes o los sindicatos que hacen, ya tildan de terruco.
19: Bueno, Keiko Fujimori, ya creo que todo el mundo sabemos que ese señor ya nos ha fracasado a nivel Perú, porque todo su papá, aquellos tiempos cuando estaba presidente, lo ha privatizado, todas las cosas. Y a nosotros como huancavelicanos, como ayacuchanos, como apurimiños, nos ha dejado
15: extrema pobreza. No hay trabajo. También en aquellos tiempos cuando está presente su papá, ¿qué cosas han hecho las mamitas? Han hecho lijadura de trompa, con eso otros han muerto. Ahora, él está intentando entrar como presidente, ¿qué nos hará? Por eso hay que tener bastante cuidado para elegir nuestro presidente.
20: ¿Y usted cree que si Keiko gana, cómo va a ser el Perú? O sea...
21: No va, por Huancavelica, no. Con todo lo que ha pasado, con lo que ha hecho, con las matanzas de los universitarios, con lo que está pasando ahorita con los 5 jóvenes que han muerto en Colcabamba, hay algo que duda, ¿no? Por lo que está pasando, es algo raro. A veces decimos el terrorismo no va a volver, puede volver, pero Keiko, no, el pueblo no, yo descarto.
22: ¿Qué sería de nuestra vida? Todo nos vendería, digo yo, todo... Lo privatizaría toda la escuela, como ha vendido su papá todo nuestros riquezas del Perú. Y cuando entra, ¿qué sería? Peor será, no tiene amor a su madre, peor será para el pueblo, ¿no?
23: Nueva gente ya no queremos nada, mucho menos a Fujimori. Ese apellido es un desgratero, debe largarse a su país. La China, ¿quién lo ha vendido? Hotel de turistas de aquí de Huancavelica. Fujimori, Intel, pero Petro, pero todo, hijo.
24: Chico, todo ha vendido ese pe. No queremos, Kiko, no. Rata es eso, no queremos.
25: Cuando entre el gobierno, no va a ser bien, pues. Nuestro Perú se va a fracasar. Por eso pensemos todos también, con 5 sentidos. Muchas cosas desde anterior, de su padre mismo, ellos siempre no hacían bien en el Perú. Por eso hasta ahorita estamos en crisis.
26: Mira, Keiko tiene una ambición demasiado también, porque ya fracasó 3 veces, entonces ya debe dedicarse a otra cosa. La política no es un negocio, nada.
27: Y de la segunda vuelta no se espera nada bueno. ¿Por qué? Porque todo está ya preparado. El Congreso, Junta Nacional de Justicia, Poder Judicial, Ejecutivo y Parlamento, todos están a favor de los grandes. Entonces, en estas elecciones no se espera nada. No se espera nada. Resultados. Prácticamente va a ser la misma cosa. Toda vez que el partido de Keiko, que representa a los grandes transnacionales, ya ha garantizado ya el gobierno. Gane o pierda, dentro de ellos la misma cosa va a ser.
28: No voy con Fuerza Popular, yo voy con Juntos por el Perú, por bienes del Perú, porque su padre ha privatizado las empresas, por ejemplo Centromín la ha privatizado, por culpa de lo que han quitado la estabilidad laboral de Fujimori, no, yo también estoy sin mis jubilaciones. Por eso yo nunca más Fujimori.
29: Ojalá que escuchen al público. Pues nosotros sabemos que esa persona es corrupta. Nosotros queremos una persona sana, limpia, de nuevo. Queremos una persona que tenga conocimiento, pero nosotros no queremos saber nada de esa persona.
30: No sé qué se puede decir mala persona es. No podemos votar a él.
20: Por ejemplo, cuando usted escucha a Keiko Fujimori, ¿qué es lo primero que se le viene a la mente?
31: Esa señora no sé qué cosa tiene. Traumada, creo eso.
32: Sí, nos sentimos discriminados a los pueblos altos andinas. No cuentan su voto, solamente ellos cuentan los votos de Lima, los de la costa, la selva, pero más que nada las partes de la sierra somos olvidados, ¿no?
33: ¿El voto de la sierra vale igual que Lima o cómo es?
34: Más vale de la sierra.
0: Bien, bien, bien, bien, y ya nos vamos, pero antes les tenemos que colocar también algo importante. Vamos a, y eso mañana, ¿no? También tenemos que en lo que pasa en el Perú, o sea, las regiones. Tenemos que en el Perú, en Loreto, la construcción del hospital de Iquitos comenzó en el 2017. Con una promesa de entrega rápido, pero 9 años después continúa inconclusa. Esta es una muestra cómo en el Perú estamos prácticamente abandonados. Y no sé qué ha pasado en Loreto, ¿no? Donde todo el mundo votó, al parecer, pero es un poco porque al final son solamente 2 millones de 33 millones. Veremos en la segunda vuelta cómo sucede. Gladys Segarra dice, la historia del Perú está lleno de dolor. Muchas heridas, muchas muertes, tanta corrupción y lo peor, direccionado por personajes sin dignidad y valores. Totalmente de acuerdo, Magda Carmen Pinedo Vergara. Nilda Doris, Iván Ulianov, a Ramón Zacarías. Vamos por aquí también a Nilda Doris, Elida Orihuela, dice, buena señor Marcelino, por informarnos, dice, la verdad, desde Chupaca. Un abrazo para toda la gente de Chupaca, Toño Ariza. Bien, vamos a ver qué está pasando en el interior del país y qué pasa en Loreto.
1: Buenas noches, amigos de la Red de Medios Regionales del Perú. Bienvenidos a Paso en el Perú, información desde las regiones. La construcción del Hospital Iquitos comenzó en 2017 con una promesa de entrega rápida, pero 9 años después continúa inconclusa entre retrasos y problemas. 3 gobernadores regionales pasaron por la obra mientras anuncios de inauguración, fallas empresariales y denuncias por robos alimentaron la incertidumbre sobre su funcionamiento definitivo. Veamos este reportaje desde Loreto.
2: Mi hijito tiene 2 añitos, tenía 2 añitos y falleció con la tosferina.
3: Imagina que tu ciudad lleva casi una década esperando un hospital, que los gobernadores van y vienen, que las promesas se repiten como un eco vacío y que mientras tanto la gente sigue muriendo sin atención digna.
4: ...52 muertos con la tosferina y lamentablemente no hay respuesta del Estado.
3: Tal vez no tengas que imaginarlo, porque esto pasa en tu región. Un ejemplo es lo que ocurre en Iquitos, en plena Amazonía peruana. El hospital más importante de Loreto lleva años construido, pero sin abrir. Burocracia, corrupción, sabotaje, un símbolo de la crisis de salud que afronta todo el Perú.
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quiere creer, aquí les vamos a dar las razones. Las razones son que siempre han comprado las encuestas. Hasta para hacer el ranking de emisoras en el Perú, CPI siempre ha manejado las encuestadoras, siempre ha dicho, este está en el primer lugar, este está en el segundo lugar, este está en el tercer lugar. Pero ¿cómo rompen? Mensualmente tienes que zamparte con tus $50. Y no sé cuánto costará en estos momentos, pero ahí está, o cada vez que aparecen las encuestas. Imagínense ustedes en una ciudad, por decir en Huancayo, deben haber unas 30 o 40 emisoras. A $50 es un chuchón de dinero, a $50 más aún. En Trujillo o en Lima hay tantas emisoras habidas y por haber, pero nosotros jamás vamos a pagar las encuestas, jamás vamos a decir, cuando no la tenemos justamente el primer lugar ni segundo lugar, a veces no nos interesa. ¿Saben por qué? Porque sabemos que ustedes son los que nos tienen en mente, son ustedes los que escuchan, y por eso tenemos nuestra señal abierta. Cuando decimos señal abierta es porque usted prende en nuestras emisoras, en Ancash, pone el 95.1 y ahí estamos saliendo. Señal abierta. En señal abierta estamos saliendo a través de los 107.5 FM con Moderna Radio Papá. En los 95.1 FM en Ulcumayo. Allá en Puno, tremenda sintonía a través de Radio San Isidro, Radio Primavera. Es decir, nosotros no vivimos solamente de las encuestas, vivimos de la realidad de nuestro país. Bueno, así está la situación y nosotros le vamos a mostrar cómo, en qué porcentaje está la señora Keiko Fujimori. De acuerdo a estas encuestas, dice Keiko Fujimori a nivel nacional 39%, y Juntos por el Perú en 35%. Estas son las últimas encuestas que nos han hecho llegar. Vamos a ver qué pasa, qué es lo que sucede. Aquí está, expliquemos a ver con los muchachos que ya nos hacen los problemas, ¿eh? Como toda la vida, cuando hablamos a través de nuestra cadena internacional del streaming, acaban de escribir el señor Marcelino, no puedo encontrarlo en el Facebook, está que da vueltas como trompo. Eso es así. No les conviene que nosotros hablemos a esta hora, pero no importa. Le podemos decir a todos ustedes, si no logran escuchar en estos momentos, ustedes ingresan a micrófono abierto internacional, se queda clavado ahí, se queda pegado, se queda ahí para que usted pueda revisar más tarde. Por eso que a veces temprano hay muy pocos oyentes, pero después se van incrementando de uno en uno en uno, llegamos casi al millón de gente que siempre está pendiente de lo que sucede en el Perú a través de nuestra cadena internacional. Y eso que no contamos con todos nuestros oyentes en señal abierta. Muchos de ustedes están escuchando, quisieran participar, pero ahí tienen el teléfono. Ahí tienen la forma de cómo podrían comunicarse. Según estas encuestas, la señora Keiko Fujimori tiene el 39% y Juntos por el Perú 35% con Roberto Sánchez. ¿Se acuerdan ustedes de las últimas elecciones? Lo mismo le daban. O sea, el 4%, 3% encima Keiko Fujimori. Al final, Suacatán le gana justamente Pedro Castillo, o le ganó también PPK. O sea, estas encuestas no hay que creer. El voto es secreto de seguro, pero nosotros vamos a seguir informando de las cosas que están pasando en nuestro país, donde los medios de comunicación, tenemos que insistir, los medios de comunicación de la capital. Estamos hablando de Panamericana, Willax, que los dos se han puesto como voceros prácticamente de la señora Keiko Fujimori. Y con Milagros Leiva, que ha abierto otro programa, un programa de relaciones públicas, de hacer relaciones públicas y ser chupamedias de Keiko Fujimori. Y así hay muchos medios en la capital. Claro que les pagan, el canal les paga. ¿Qué sabe de televisión el señor Fluker, que se compró con todo el oro que tiene, con el oro que es todo un boom en estos momentos, el boom de la nueva etapa? Entonces ha juntado muchísimos millones y dijo, mejor me compro el canal de televisión. Quien no sabe cómo se maneja.

maneja, ni sabe, solamente quiere tener el control. Claro, le paga la señora Milagros Leiva, le paga todos los chupamedias, hasta lo han llevado a Fleischmann. Vergüenza me da por Fleischmann. A Fleischmann era un buen comentarista de deportes. Una vez me acuerdo que fue justamente al Congreso de la República cuando estaban celebrando el Día del Periodista. Dijo, sería mejor que no recuerden a los periodistas porque los periodistas estamos abandonados. Le dijo en su pelada cara a los congresistas que admiramos. Pero ahora, trabajar en ese canal de Panamericana donde hablan puras mentiras, puras huevadas, realmente nos incomoda. Y nos hace ver que en el Perú todo es posible que le pueden comprar, así como ha sucedido últimamente, donde a PPK dice que lo querían comprar. Dice PPK que no, yo no he dicho eso, que es una mentira. A ver, vamos a ver, ahí tenemos una entrevista que lo vamos a compartir con cada uno de ustedes. En el Perú, el don dinero es lo que les convence. Imagínense que a nosotros muchas veces nos han ofrecido para que nuestra línea editorial siempre esté a favor de López Aliaga. ¿Cómo vamos a vender si es un mentiroso, un sinvergüenza? Ahora ha dado una conferencia de prensa diciendo que es fraude. Ya no le vamos a dar tribuna. Es como para empezar a decir, ¿sabe qué? También que hable. Podremos hablar, o sea, podemos mencionar, pero darle tribuna, basta. Hay que seguir en la segunda vuelta la señora Keiko Fujimori y ya listó la segunda vuelta, va con ventaja. Ahora ha sacado a sus técnicos. Apuesto, no sé qué pasa, cada uno tiene derecho a responder por lo que sea. Cuto Guadalupe dice va a ser otro personero que va a cuidar los votos. Melcochita, con sus 90 años, también va a ir a ver, dice, porque lo han juntado con Keiko Fujimori. ¿Cuánto habrán recibido? ¿Cuánto dinero? Tienen el derecho de ganarse todo lo que quieran, pero identificarse con una persona que realmente no representa al Perú. No sé en qué planeta vivirá Cuto Guadalupe. Bueno, pues ahí está. De futbolista no salen, no han estudiado. Son populares porque simplemente no sé por qué en el Perú ser deportista, ser atleta, jugador de fútbol, son más apreciados como los médicos profesionales, periodistas profesionales de buen camino. Gente que vale la pena, que se rompen el lomo, ingenieros civiles, ingenieros de minas que valen mucho, abogados, sí, pues esos abogados alapastrosos, conchudos, ladrones mediocres, para ser abogados, muchos, estoy hablando un 90%, pero hay también abogados de seguro conscientes, los hay y los van a ver, muy pocos, así como periodistas también las hay, buenos y malos, tenemos un déficit de profesionales, tenemos un déficit de dignidad que diríamos, se venden al mejor postor. Ah, donde ven el dinero se les brilla el ojito. Notarios, monopolio de notarios en el Perú. Lamentablemente estamos así. Estamos con el primer programa internacional directamente desde Denver, Colorado, Estados Unidos.

0: Bien, bien, bien, bien. Tenemos muchísimas llamadas que nos están ingresando y quejándose. Señor Marcelino, ¿qué ha pasado? ¿Qué ha sucedido? No está al aire. Ahorita les vamos a colocar nuestro streaming para que ustedes puedan escuchar. Pero estamos aquí, vivitos y coleandos. Vamos a escuchar las encuestas, a ver cómo van, cómo están informando los medios de comunicación. Luego de ahí tenemos el día de hoy también el señor José Domingo Pérez. Se fue al Congreso de la República, les dijo su vida a los congresistas, una pelea, lo mandaron a callar a José Domingo Pérez, es decir, hubo una tremenda trifulca que usted lo va a vivir a través de nuestra programación. No se mueva, primero vamos a venir con esto de que supuestamente la señora Keiko Fujimori va ganando 39%, Juntos por el Perú 35%. Lo mismo que le daban con Pedro Castillo, lo mismo que sucedía con PPK. Adelante iba siempre la señora Keiko y al final, Soacata, le ganaban. Vamos a ir con ello, recordando que usted está con el primer programa internacional a través de nuestras emisoras en señal abierta. Radio Trueno en los 99.1 FM, Huancayo y Huancavelica. Radio Jaimar en el Callejón de Huaylas en los 95.1 FM. Radio Impacto en los 95.1 FM Ulcumayo. Gracias a Radio San Isidro, Radio Primavera en los 720 kHz de la amplitud modulada en todo Puno, Juliaca. Y a Moderna, Radio Papá en los 107.5 FM. Y ahora sí, vamos a ver, aquí estamos con Norberto CM. O sea, estamos hablando los nombres de las personas que nos están observando en estos momentos en línea a través del Facebook. Manuel Hurtado Zamora, Adela Modesta Fernández, Alfonso Palacios Ortiz, Rodolfo Amaro Avelino, Edita Martínez Santillana, Manuel Rodolfo Teme. Yo soy ingeniero industrial, imagínense, profesionales, que viene con nuestro respeto, pero al futbolista por ser cuto, además ha sido muy malo, cuto. Bueno, ahí le dejamos Melcochita al lado de Keiko Fujimori. Bueno, todo el mundo hace lo que mejor le parezca, pero eso se nos cae. Siempre nos usan por un cochino dinero. No tenemos dignidad. ¿Qué van a saber de dignidad, pues, Cuto Guadalupe? ¿Qué va a saber de respeto a las regiones? Simplemente ven lo que los canales de televisión en la capital, todo el mundo dice, ¡ah, comunistas rojos, nos vamos a ir al diablo! Si ingresa Sánchez, todo se va a ir al carajo. Así están hablando todos los canales en streaming. Ah, no, si ingresa Sánchez, le van a quitar su casa, le van a quitar puras mentiras, puras idioteces. Eso no puede suceder en estos momentos. Como dijimos anteriormente, cuando hablan de ese golpe democrático, ese golpe militar que quieren dar, no va a existir. Completamente están fuera de órbita. Lo hacen al día siguiente, se levantan, lo sacan, igualito que a Maduro, hasta lo botan, lo llevan a la cárcel. Así que en el mundo entero ya no funciona el golpe militar, golpe democrático. Aquí lo que funciona es el voto, que hay que cuidar el voto de ustedes. Gane la señora Keiko Fujimori, gane el señor Roberto Sánchez, quien sea. Hay que aceptar, pero que sea una lucha leal, no sea una lucha de mentirosos haciendo trampa. A eso estamos, en eso estamos en contra. Manuel Rodolfo T. me dice, no creo en encuestas y no me entra que la KKK haya ganado. Si todas la odiamos por corruptas, y pues hay un 92% que no la quieren. No entiendo, hasta ahorita no entiendo. Sáquenme de mis dudas. Sáquenme de mi locura. A veces digo, estoy un poco lejos en Estados Unidos, pero quisiera regresar al Perú y lo vamos a hacer. ¿Estaré viviendo otro planeta o estoy imaginando diferente? Porque hemos estado el año pasado, por si acaso, en el Perú. Todas las necesidades que nosotros vemos es de hace 200 años. Hay tremenda pobreza. Tenemos niños anémicos, más de 7 millones. Tenemos hospitales destruidos. Tenemos cuando algún congresista algún gobernador nos hace una obra, chupamedias todos dicen, gracias señor congresista, gracias. Gracias es su chamba, le pagamos. Así que no es las gracias. Que se haya preocupado, le diríamos bien, bien, bien, bien. Lo necesita. Nos hacen una cosita, un poco más se arrodillan. Es como si hubiesen triunfado. Es como si estuvieran viendo al artista de Hollywood. O a su artista preferido. No pues, así no es. Que no nos engañen con huevadas. Perdonen ustedes. No me digan a los congresistas gracias. Tremendos mochasueldos. Tremendos delincuentes que siempre nos usan. Siempre nos van a usar, no crean, no se arrodillen. Díganle que por lo menos que esto es su trabajo, no decirle gracias. A veces me da rabia cuando veo todavía que en el interior del país, ustedes, hermanos del Perú, ustedes no tienen por qué pedir gracias a un gobernador, no tienen por qué pedir gracias o decirle gracias a un alcalde, a un regidor, a un salapastroso como son los notarios angurrientos que hacen monopolio, decirle gracias a un abogado que les friega la vida, delincuentes que han estudiado derecho, no parece que han estudiado derecho, han estudiado torcido. Lamentablemente estamos así, así como también hay periodistas mermeleros, conchudos que hacen daño a su pueblo. No sé cuántas veces tenemos que hablar, pero no nos vamos a cansar, porque tenemos la lealtad con el pueblo, la lealtad que se hagan obras en nuestras ciudades, que no nos sigan teniendo como ignorantes, analfabetos o sinvergüenzas que no sabemos de lo que está pasando en nuestros lugares de origen. No queremos seguir volviendo a nuestros pueblos y mirando siempre la misma pobreza. La misma razón cuando vas a una feria, puedes ver a las abuelitas, a las personas mayores o adultos, como quieran llamarlo, sacando su pequeño monedero de sol en sol para comprar sus verduras. Dígame si estamos hablando mal. Las vemos a veces con el mismo zapato hace 2-3 años. Tenemos un par de zapatos que nos dura 5 años. Pero estos angurrientos, todavía hay que decirle gracias, gracias congresista. Gracias, gobernador. Gracias, presidenta. Conchudos. No hay que hacer. Bueno, yo les digo, porque hemos vivido y sabemos de la razón, son tan seres humanos que deberían de preocuparse por su pueblo. Manuel Rodolfo escribe, dice, no creo en las encuestas y no me entra que la KKK vaya ganando. Si todos lo odiamos por corrupta, totalmente de acuerdo, si es cierto. Pero esas encuestas, dice, amañadas, muchos oyentes se dejan influenciar, pero la realidad de esta situación, que los que hablan la verdad, como usted, señor Marcelino, lo que les conocemos, nos gusta la gente de comunicaciones que son íntegros, honestos y dicen la verdad, lo vivimos, lo sentimos, aquí no nos están metiendo cuento, sino pregunten a CPI del señor Saavedra. ¿Cuántos años querían que le pagáramos para que nos pongan en el primer lugar sin necesidad de ello? Miren ustedes, en estos momentos de seguro tenemos cierta cantidad. No diremos que somos los mejores, pero hacemos nuestra chamba y la gente conoce. Eso es todo. ¿Para qué más? Así decía mi amigo Manolo Rojas, que en paz descanse. ¿Para qué más, Marce? Bueno, recordando al gran amigo, nunca nos vamos a olvidar, Pedro Pedemonte Patiño, Razón del Pueblo, Manuel Hurtado, Rocío, Miriam, Rocío Cruz, Rubén Sierra Peña, Lucio Ramos, Manuel Rodolfo Teme. A ver, dice, aquí nos están escribiendo Alfonso Palacios Ortiz, don Marcelino, llantas, pueden poner cualquier porcentaje, pero el pueblo lo dirá. Y veremos los resultados con la verdad. Tanto que hablan de democracia, se va a demostrar con JP y la KKK de Keiko Fujimori, que se vaya a su país de origen. ¡Auch! Él era así, Walter Yuri Vilca. Por eso es que nosotros empezamos, a veces a la gente no le gusta, pero tenemos que educar, tenemos que informar, tenemos que decirle cómo funciona este sistema. Para nosotros, puro cuento. Vamos a ver, ¿quién ha hecho esta encuesta para Latina Noticias? A ver cómo lo desarrollan. Ahí va.
1: Pasada por Ipsos Perú para Perú 21. Interesante, amigos. Alicia, comentar cómo se van moviendo los candidatos en segunda vuelta a un mes de la primera encuesta luego del 12 de abril.
0: El colega periodista todo emocionado. Pareciera que ha descubierto la pólvora. Estamos con... Mira, escúchenle, ¿ah? Y ustedes me van a decir lo contrario. ¿Cómo se emociona el de Latina?
1: Última encuesta realizada por
0: Ipsos. Mírenle a la cara de alegre.
1: Perú 21, interesante, amigos. Alicia, comentar cómo se van moviendo los candidatos en segunda vuelta a un mes de la primera encuesta luego del 12 de abril. Ha habido cambios. Ustedes tienen aquí los primeros números. Keiko Fujimori, 39% a nivel nacional. Roberto Sánchez, 35% a nivel nacional. Blanco Viciado Ninguno, 14%. Ojo, 12% no precisa. Ese 12% es clave. Son personas que quieren votar por algún candidato, pero todavía están viendo, Alicia, cuál es la opción que van a tomar.
2: Pedro, quisiera resaltar que es una encuesta nacional, urbano-rural, realizada por Ipsos Perú, por encargo del diario Perú 21, ¿no? Tiene...
0: A ver. Ustedes tienen que escucharnos. Cuando dicen urbano-rural, en otras palabras, lo que están diciendo es que en el sector urbano-rural, en el interior del país, está ganando con la Keiko Fujimori. Ay. Ustedes lo están escuchando. Si quieren, miren ustedes, urbano, rural, lo remarcan. Por eso decimos que aquí no somos niñitos, no somos idiotas, no somos imbéciles en el Perú. Sabemos cómo quieren manipular los de Latina Noticias. Escuchen y después díganos si estamos locos. Dale.
1: Que quieren votar por algún candidato, pero todavía están viendo, Alicia, cuál es la opción que van a tomar.
2: Pedro, quisiera resaltar que es una encuesta nacional, urbano-rural, realizada por Ipsos Perú, por encargo del diario Perú 21, ¿no? Tiene aquí, entre los detalles, pues una muestra de 1.210 encuestas en 24 departamentos a nivel nacional y también, por supuesto, la provincia constitucional del Callao.
0: Si le... O sea, lo que está diciendo es que en las zonas rurales ya se le voltearon el pastel al señor Juntos para el Perú. Se estaba hablando del señor Roberto Sánchez. Bueno, no nos cocina, la verdad que no nos cocina a nosotros. Sabiendo y cómo en el interior del Perú, cómo piensan, no lo creo. Pero quién sabe en este mundo de maravillas, aparte de cómo muestran estas imágenes, cómo muestran de que están diciendo que en la zona rural, urbano, o sea, está diciendo en los pueblos más alejados, está ganando la señora Keiko Fujimori. Y si no gana, van a decir seguro, ah, no, hubo fraude. Si estábamos ganando y ustedes han escuchado a Ipsos, tremendos delincuentes los de Ipsos, o los tremendos sinvergüenzas de Perú 21 con la Chicholina, Chichi Valenzuela, creo que es la dueña del periódico que se adoptó del diario El Comercio. Es decir, aquí hay medios de comunicación que se unen y saben cómo manejar la situación en el Perú. Las encuestas siempre se han manejado. Rodolfo Amaro Avelino escribe y dice, don Marcelino, muy buenas. Expresar nuestra sincera felicitación por su extraordinario programa y análisis de la realidad política del Perú. Esperamos que el pueblo peruano entienda y comprenda y no vote por quienes hicieron mucho daño al Perú. Esa es nuestra chamba, la que tenemos que hacer usted y muchos de ustedes. Lo único que les pedimos es que cuelguen en todas las páginas de Facebook, que por lo menos se enteren y así hacemos cadena. Es lo único que les pedimos. No con eso nos van a pagar. Ustedes miren, ni comercial tenemos porque sabemos de que nos van a, si pedimos a alguien algún tipo de comercial, le decimos, a ver, Caja Huancayo, dame, está dominado por los apristas. Ah, le vamos a decir a Leche Gloria que nos dé, dominado por los sinvergüenzas de la derecha de Renovación Popular, y aquí le damos duro. O le decimos Electrocentro, a ver, que nos dé el comercial. Sí, pues ahí está medido Illich López con su gente, ya lo tiene controlado. Así que no me vengan a decir que eso es mentira. Vamos a ver, Teresa Castillo. Vamos a leer de lo que dicen nuestros hermanos en el Perú. Teresa Castillo. A los políticos no les interesa el pueblo peruano. Son unos miserables asesinos, pachagastos, asesinos, criminales, ratas, vagos. ¡Auch! Sigue, sigue. Buenos para nada. La mayoría del pueblo peruano estamos extorsionados. Piden cupo en todas partes. Gracias a Keiko, leyes a favor de los delincuentes. Mire, ahí está la gente que conoce y sabe de lo que está pasando. Claro, hicieron las leyes pro crimen y han favorecido a todos los extorsionadores. Si no los encuentran en fragancia, los sueltan. Lo mismo que hacen estos, han hecho las leyes para proteger a los delincuentes congresistas, a los delincuentes que están ahí en el Congreso de todos los partidos políticos, porque ellos son los primeros que han extorsionado. Entonces, ¿qué hacen? Simplemente con estas leyes también favorece a los delincuentes comunes y corrientes, mientras siguen matando choferes, siguen matando y asesinando mototaxistas diariamente, son 6 o 7, como que ya es normal que se escuche que maten, y así no está bien. La señora Keiko Fujimori tenía 73 congresistas y no hizo ni Michigan. Hace 20 años que gobierna con ese cuento que dice, denme la oportunidad de gobernar. Ya gobernó, no sea sinvergüenza y sigue gobernando. Vamos a ver, aquí dice, gracias a la señora Keiko Fujimori, mil perdones, Teresa Castillo. Vamos a seguir leyendo de lo que usted ha escrito. Dice, nos están extorsionando, piden cupo en todas partes. Gracias a Keiko, leyes a favor de los delincuentes. Porque los políticos ganan tanto dinero, si es mujer hasta puntito de oro se hace. ¡Auch! Se hacen con la plata del pueblo peruano. Corruptos, no entiendo por qué la gente sigue creyendo a Keiko. Es una psicópata. Ahora los hombres quedarán sin bolas porque les va a mandar a capar. ¡Auch! Ya estoy juntando los pies, no me vayan a capar. Ay, ay, ay, Teresa Castillo. Mira, sarcásticamente tiene toda la razón. Sarcásticamente cuando decimos estoy juntando los pies, porque estos no permitieron, no preguntaron a nuestras damas del interior del país para que se puedan enlazar las trompas. Pero nomás lo hicieron así con el Aguinaga, Alberto Fujimori, es decir, una tira de sinvergüenzas. Ay. Estamos de acuerdo, no sé qué pasa con la gente, pero ahí está. Vamos a seguir luchando, vamos a seguir trabajando. Toño Ariza Santos, ese Congreso representa a Keiko. La aprobación del Congreso es la aprobación de Keiko, sí pues. Las encuestas se compran. Ahí están, es que van a decir, no, estamos ganando. Entonces la gente como que se queda, dice, entonces si está ganando yo también voy a... No crean, eso es una mentira. Vamos a ver por el otro lado, Rodolfo Amaro, Edwin Taramona, Norberto Semé, Luis Edilberto Castro, vamos con Adela Modesta, vamos por el otro lado, Fritz Alex Canorio Huerta, usted chancaba a Vladimir Cerrón, yo no le voy a chancar, ¿qué cosa soy yo, chancador o qué? O rompe piedra. Por ser un total corrupto partido de lápiz, Pedro Castillo fue y será un títere de Cerrón. Y ahora Roberto Sánchez defiende a Castillo, o sea, con los mismos delincuentes. ¿Eso quiere decir que usted está por JP, Jodete Perú? No lo sé. Ese es su pensamiento, su idea. Las cosas que usted piensa no las tengo. ¿Sabe por qué Fritz Agles Canorio? Porque usted piensa de acuerdo a sus propias ideas. Usted piensa así, de esa manera. Allá usted, eso es como todos los políticos. Hoy día son de Lapra, mañana son de Perú Libre, mañana son, ¿qué?, de Acción Popular. Ah, no, mejor me voy con Renovación Popular. De ese tipo de personas no somos. No nos cambiamos de camiseta. Para que usted vea, quiero a un pueblo que se llama la histórica provincia de Junín. Soy de San Cristóbal, pero quiero a los de Rasuri. Amo a los de Julca. Les amo a todos los que son parte del deporte porque es una competencia, no somos fanáticos. Allá usted que piensa como fanático, ese es su problema. Esa es otra cosa. Ese es tener una mente raquítica de decir sin pruebas a los demás. Hay que hablar con argumentos, no diga que le chancaba. Yo chanco a todos. Y si se trata de chancar de la otra forma que usted piensa, Mejor no lo digo porque si no se van a molestar todos mis amigos del alma. José Santa María Suclupe. Buenas, señor periodista Marcelino. Walter Yuribilca dice, esos mermeleros así nos trabajan para que cuando hagan fraude pase piola, por supuesto. Sofía Paredes, ese es mentira, como de lugar quieren hacer ganar a esa corrupta, totalmente de acuerdo. Aquí han ingresado algunos troles, está bien. Me encanta cuando entran los troles. ¿Saben por qué? Porque les podemos decir sus verdades, pero con argumentos, no sin mentiras. Manuel Rodolfo dice, este periodista de Latina le suplicaba a Porky y que se una a KKK. ¡Auch! ¡Claro! Se quieren unir, quieren hacernos ver de que ellos son los salvadores del país. Vamos a ver por el otro lado. Miguel Barba escribe y dice, las encuestas basuras ya están igual que la primera vuelta. De 5% la mandaron a 17%. Ahora igual, a esta persona japonesa enferma psicópata le están haciendo ganar. Sí, pues así es. Tantos años que hemos vivido en el Perú, tantos años que conocemos de esta forma como trabajan, ¿le vamos a creer? No, en la época. A ver, para esos que nos dicen JP, a ver, vamos a ver, ¿saben que Keiko Fujimori, el papá Alberto Fujimori, en la época de cuando quería ser en su tercer mandato, no pagaba a los diarios chichas 5 mil, 10 mil dólares? Aquí no recibimos ni un dólar. Las encuestadoras, todo el mundo decía que va a ganar Keiko Fujimori o va a ganar Alberto Fujimori. Les rompían la mano con 30 mil, 40 mil dólares. Estudien, investiguen. No sean conchudos, no sean duros con ustedes mismos. La peor pena que me da es que hay mucha gente sinvergüenza, lejos de ayudar a su pueblo, quieren mandar a Keiko Fujimori para que nos gobierne, para que tenga el total control del país. ¿Cómo una señora como Keiko Fujimori no puede defender a su madre cuando lo torturaban en el CIN? ¿Acaso eso es mentira? En esas épocas estábamos en el Perú. ¿Sabían que había una persona, un miembro de la policía, la señora Rosa, que había dicho cómo habían estado utilizando el CIN? La desaparecieron, la asesinaron, ¿eso sabe? Con el cuento de terroristas en la cantuta por ser gente del pueblo, que a veces habla diciendo soy de izquierda, o ¿saben qué? Soy de seguidor de Mariati, ya, terruco. ¿Y los de la derecha no son terrucos? ¿Los de la derecha no siempre nos han visto desde la época colonial, no nos han manejado los criollos de la colonia? Cuando hablamos los criollos de la colonia estamos hablando. Por eso no hablen sandeces, no hablen estupideces. Lean, estudian. Y si ustedes estudian y saben que en esa época habían cinco familias en el Perú que dominaban, hacían y colocaban presidentes cada vez que ellos querían. De entre ellos estaba el diario El Comercio. Sacaban y metían presidentes a como les da la gana. Ahora tenemos los medios de comunicación. Y no me voy a pelear por salapastrosos. O sea, no me voy a pelear por Roberto Sánchez ni por la señora Keiko Fujimori. Me voy a pelear por la gente del pueblo, quien gobierne, que sea honesto, íntegro, que tenga dignidad. Por él podríamos dar nuestro voto. Pero ya saben, ya les dije, jamás votaría por la señora Keiko Fujimori.
2: Vemos la ficha técnica, habla también de un nivel de confianza de 95%, un margen de error de más o menos 2.8% y se tomó entre el 16 y 17 de mayo. Lo que nos refleja es que este sondeo a 18 días, contando hoy a 18 días de la segunda vuelta electoral, pues hay un 39% que votaría por Keiko Fujimori ante un 35% que votaría por Roberto Sánchez de Juntos por el Perú. Hablas de un no precisa de 12% interesante, porque es personas que aún no han decidido su voto. Exacto. Y que pues están esperando, aguardando cuáles son los mensajes técnicos o acciones de estos dos candidatos para poder marcar su tendencia. Pero

0: El 12 de abril, cuando ya se tenía la idea clara de que podía ser Keiko Fujimori y Roberto Sánchez, lo que ya fue confirmado por el Jurado Nacional de Elecciones, en esa primera encuesta nacional, Keiko Fujimori aparecía con 38%.
1: Están felices, están que se soban la mano. Ahí están diciendo, nos llega platita, vamos a vivir. ¿Por qué decimos están sobando la mano? Porque cuando ingrese la señora Keiko Fujimori, suacatan toda la publicidad para los sinvergüenzas de los canales de televisión. Eso es lo que no saben. No entiendo, solamente hablan huevadas. Algunos escriben tonterías y estupideces. Que me digan con argumentos, diríamos las cosas. Imagínense ustedes, si esto hacen la campaña, van a vivir 5 años millonarios. Los canales de televisión van a tener mensualmente millones. No son soles. Entonces quieren hacer campaña para que gane y que por... los medios de comunicación le van a dar la publicidad y van a vivir felices para que paguen a su gente. La misma práctica que tienen en las regiones. ¿Cuántos de ustedes saben que supuestamente las emisoras decanas, las emisoras que dice que han vivido muchísimos años, reciben la publicidad de su municipalidad, de su localidad, y no dicen nada, están mudos? Esos son también los alapastrosos. Esos medios de comunicación también son tan responsables del no avance de los pueblos, porque no dicen nada, porque están angurrientos, reciben la publicidad de la municipalidad y se quedan mudos. Ese es el problema que tenemos, no solamente en la capital, aunque en provincia son pesetas, lo mismo que diríamos en los gobiernos regionales. Lo mismo sucede en todas partes, es un centro de corrupción de los medios de comunicación y algunos rajan, hablan, gritan y al final ¿qué pasa? Reciben su mermelada y se quedan mudos. Algunos dicen que empiezan a hacerles juicio, les están inventando. Después de un tiempo se quedan callados. ¿Y por qué será? ¿Por qué se quedan callados si están hablando y haciendo juicios? Por eso decimos que en el Perú todavía nos falta recuperar algo importante que nuestros abuelos, nuestros padres, debemos de vivir orgullosos, analfabetos quizás, que nunca fueron a la escuela, no sabían leer y escribir, pero nos dejaron una herencia importante como ser humano: no mentir, no robar, tener dignidad, ser honestos, cueste de lo que cueste. ¿Alguna vez ustedes han escuchado de sus padres esta frase que decía: hijo, aunque te mueras de hambre, no les pidas ayuda? Eso es lo mismo que aplicamos en esto. Nos podemos estar muriendo de hambre, pero no vamos a ir a rogar a las empresas periodísticas o a cualquiera de las empresas de publicidad a decirle: por favor, queremos un comercial. Sería una vergüenza. Aunque nos muramos de hambre, no lo haríamos, por respeto a sí mismo, por las enseñanzas de nuestros abuelos, de nuestros padres. ¿Acaso no pueden mantener esa dignidad? No vengan a hablar huevadas cuando a veces empiezan a decir: ah, no, como hace muchísimo tiempo recién salíamos, decía, ese señor creo es de Perú Libre, parece radio de Perú Libre. Oye, no sean conchudas, no sean mentirosas, a los años que se dan cuenta, no trabajamos por un día. Ni queremos contentar a un solo sinvergüenza. Aquí trabajamos para el pueblo, para esa gente que necesita que tenga un buen hospital, para que tenga por lo menos en un momento de peligro de su vida atención médica de primera. Hay mucho dinero, se pierden 30 mil millones. ¿Saben lo que es 30 mil millones que se pierden en la corrupción en el Perú? 30 mil millones que se llevan los alcaldes, regidores, los gobernadores, los ministros, los congresistas, los angurrientos del Estado. ¿Por qué no quieren entender? ¿Acaso decir la verdad es estar entendiendo de que debemos estar a favor? Claro, mañana nos pueden dar 1 millón, 2 millones y nos callamos y estamos felices. Jamás estaríamos felices por una sola razón. El Perú nos necesita, nuestros hijos, nuestros nietos. Si ustedes tienen conciencia, si ustedes miran a un niño pobre en 10 años, 15 años y le Le dieron dinero, diría usted.

usted, si tiene conciencia, es por mí que este niño no tiene casa. Es por mí que este niño no tiene alimentos. Nos sentiríamos mal. Eso quizás mucha gente ha perdido, pero todavía hay mucha gente que de seguro mantiene esa situación. Vamos a regresar cómo el señor José Domingo Pérez se enfrentó el día de hoy al Congreso de la República. Lo mandaron a callar. Se enfrentó a todos ellos. Ahora nos van a decir, ya ve, como el señor José Domingo Pérez está defendiendo a Castillo, usted es castillista. No sean conchudos. Este es el primer programa internacional. Con eso, vamos a regresar en unos instantes.

0: ahora sí, vamos a seguir con todo lo bueno, lo malo y lo feo de la jornada informativa. 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Gracias, Perú. Bien, Jaime Palomino López, Mauro Guainate, LRC. A Manuel Rodolfo escribe: totalmente de acuerdo con usted, señor Marcelino, el Perú nos necesitamos toda la gente de buena voluntad. Hermenegildo Cabrera Guamán en sintonía. Dice también Hermenegildo Cabrera: amigo Marcelino, buenas estas encuestas, ya sabemos que son falsas, y estas encuestadoras es de la señora Valenzuela, claro, la Chichi Valenzuela, pues que también era su ayayero y que le enseñó periodismo César Hildebrand, el Chato. Hay tanta historia que podríamos hablar, nos pasaremos mucho tiempo. Y ya sabemos quién es esa lacra que siempre es trasero de la señora Cacacá. Lo estamos arreglando porque dice otra palabra más dura. También tenemos a Lucio Ramos Castro, Tino Huiza, Walter Yuribilca, Celestino Terrones. Dice: el pueblo tiene que darse cuenta que lo que está a favor de la aliada, la asesina Dina del pueblo peruano, no tienen que apoyar a esta asesina criminal. Bueno, es su opinión y la respetamos. Magna, Orna Burgo, Silvia Calderón, Percy HCR, Braulio Rojas desde el Callao, después de mucho tiempo apareció. El que siembra mal cosecha el mal. Hoy Keiko se quedó solo. El cerdo de López Aliada dijo que todo lo que está pasando es culpa de la señora Keiko Fujimori. Así es. Y Kuczynski también no va a apoyar a Keiko. Se quedó solita. Es que quería utilizar. Es que tiene un, como diríamos, un asesor de aquí, de Estados Unidos, que le está indicando cómo debe de actuar. O sea, ser dialogante, ser concertadora. Hay que decirle a ese señor que es su asesor: aquí no funciona eso, porque el pueblo peruano, la gente, ya no es tonta en el Perú. Ya no se deja engañar. Miguel Germán Quiñones Alvarado escribe: votemos por el mal menor. Fujimorismo nunca más. Más de 30 años este partido político delincuente hace daño mucho al país, siempre con su falsa narrativa de comunismo y socialismo. En el Perú, esas doctrinas ya no existen. Totalmente de acuerdo, ya no hay. Además, la izquierda y derecha son los dos mismos angurrientos. La izquierda y la derecha en estos momentos se han juntado, Vladimir Cerrón, conjuntamente con Fuerza Popular. Se han juntado ¿con quién más? Con Acuña, con Renovación Popular. ¿Dónde está la izquierda? ¿Dónde está la derecha? Los dos, por favorecerse para que les vaya bien en sus juicios, nombraron al Defensor del Pueblo, tomaron la Junta Nacional de Justicia, tomaron el Tribunal Constitucional. ¿De qué izquierda me hablan? ¿De qué comunismo? La derecha unido con el comunismo y con el socialismo, como es la señora Keiko Fujimori. Así es que no nos vengan a meter cuento. Carlos Flores Arias también en sintonía. Vamos a ver. Miguel Barba dice: las encuestas basuras ya están igual que la primera vuelta. Así es. Vamos a ver aquí. Teresa Castillo escribe y dice: la Keiko no es peruana, es japonesa. Por favor, investiguen quién es Keiko. Es una vaga que nunca trabajó. Cuando era congresista no hizo nada. Tenía más de 70 congresistas. Además, pidió permiso para largarse y lo utilizó para jodernos. Ella gobernó, gobierna, y quién quiere seguir gobernando, porque ya se acostumbró a ser a pacharaca, ociosa. Hay que ponerle el tema, pues, la pacharaca. Es corrupta, criminal, fría, sin amor, que hizo cuando masacraban en el sur del país. Un audio que dijo que todos los altos mandos están con ella y no le interesa que sean masacrados. Es mala hija, mala hermana. Jamás se levantó por la gente del sur. Nunca llamaron a Dina Boluarte y la protegieron allá en el Congreso. asesinen hace poco a 5 jóvenes en Huancavelica? No hay investigación, nadie dice nada, están mudos y están callados. ¿Ese es el Perú que queremos? No lo creo. Y si nosotros decimos eso, allá. Mira, es anti-Balcázar. O nos van a decir, ¿este qué quiere? Es lo único que hacemos es informar. Vamos a ver qué tenemos por aquí. Miguel Germán, Yoser Santana, muchas gracias. Silvia Calderón. Y ahora sí, vamos a ingresar de lleno. El señor, José Domingo Pérez, ha regresado al Congreso muy temprano el día de hoy. Y ahí, justamente en su rol de abogado de Pedro Castillo, desató la ira de todos los parlamentarios o los congresistas. Aquí va.
1: ¿O acaso este Congreso de la República no recuerda que mientras ustedes generaban la crisis de gobernabilidad contra el presidente Pedro Castillo, el hijo del pueblo se preocupaba por su pueblo y atendía las necesidades de la pandemia del COVID-19?
0: Micrófono abierto internacional.
2: Acá no hay ningún hijo del pueblo que esté acreditado, llámelo por su nombre.
0: Sigue con lo mismo el sinvergüenza de Montoya. Felizmente ya no lo vamos a ver.
1: ¿Esa objeción que usted me está formulando, señor vicepresidente, en el acta de esta sesión?
2: Va a costar todo lo que se habla acá, queda en acta.
1: Bueno, repito, atendiendo la indicación de su vicepresidencia, me referiré al hijo del pueblo con su nombre, presidente Pedro Castillo Terrones. Incluso mientras ustedes, como pujón de cola del comunismo, urdían planes para desestabilizar el país, ni siquiera.
3: Señor presidente, disculpe la interrupción, pero por favor, tiene que decirle al señor abogado, señor Castillo, que por favor guarde las formas, porque esto es parte de una audiencia y que no se refiera a ningún partido en particular, como se está refiriendo el señor. Muchas gracias, señor presidente, y disculpen usted la interrupción.
0: Ya. Dale.
4: Presidente, estamos en una audiencia. Yo sé que tiene la libertad de hablar el abogado del presidente. Pero, señor presidente, ¿usted por qué lo limita? Acá no hay que limitarnos, hay que hablar lo que sentimos. Creo que es una casa del pueblo, el Congreso de la República.
3: No, señor, el abogado no habla lo que siente, el abogado tiene que hablar lo que corresponde.
2: No se permiten los diálogos por atraer la presidencia, pidan la palabra.
0: Ay. Ave María Purísima. Ave María Purísima, decimos que ni ellos mismos se ponen de acuerdo.
4: Por favor, todos hay que mantener la compostura. El hecho que puede decir el hijo del pueblo no le quita el mérito en indicarle al señor abogado. Y eso usted no puede limitar, señor presidente. En ese sentido, pido ponderación para todos, cordura para todos, y hay que saber escucharnos para llegar a la verdad. Y peor cuando acusan una mentira. Muchas gracias, presidente.
0: Colega, micrófono abierto internacional.
2: De las personas que están siendo juzgadas.
0: Así es. A ver, vamos a seguir. Ahora sí.
2: Tiene la palabra el expresidente Castillo Terrones.
5: Muchas gracias, señor congresista. Me hubiese gustado primero para asumir en todo caso mi defensa, escuchar la parte de por lo que se me imputa, ¿no? En todo caso, es el doctor José Domingo Pérez que nos vamos a repartir el tiempo y permítame ceder la palabra que haga la defensa correspondiente. Yo participo. Pues. Gracias, señor presidente.
2: Tiene la palabra el señor abogado.
6: Gracias, señor vicepresidente de esta subcomisión. Me presento en representación del hijo del pueblo encarcelado. Me presento en representación del presidente Pedro Castillo Terrones para solicitar el archivo de la denuncia constitucional 206-2021, porque no existe infracción constitucional a los artículos 77, 80 y 118 de la Constitución. El cargo atribuido al hijo del pueblo es la emisión de los decretos de urgencia 86-2021, 100-2021 y 105-2021. La defensa del hijo del pueblo es la siguiente. Primero, es una facultad constitucional del presidente de la República emitir decretos de urgencia, según el artículo 118, numeral 19 de la Constitución, en situaciones extraordinarias de interés nacional. Por tanto, los decretos de urgencia cuestionados fueron emitidos en el marco de la emergencia sanitaria nacional del COVID-19.
1: ¿O acaso este Congreso de la República no recuerda que mientras ustedes generaban la crisis de gobernabilidad contra el presidente Pedro Castillo, el hijo del pueblo se preocupaba por su pueblo y atendía las necesidades ante la pandemia del COVID-19?
0: Ahí lo cerraron. Ay. Le cerraron el micrófono. A ver, dale.
1: Va a constar esa objeción que usted me está formulando, señor vicepresidente, en el acta de esta sesión.
2: Va a constar todo lo que se habla acá queda en acta.
0: Ajá, ya.
1: Es decir,
3: todo lo que se habla queda grabado.
1: Que los decretos de urgencia cumplían los requisitos legales de excepcionalidad y necesidad para esta situación de...
0: Bueno, le cerraban, le hicieron la vida imposible a José Domingo Pérez.
1: Ahora sí.
0: Ya, bien, vamos a regresar con el Congreso, pero vamos a ver qué dicen las calles. Esta es otra encuesta que nos han hecho llegar y muchas gracias a los muchachos de Huayca. Dice, si Keiko gana las elecciones, ¿qué pasaría? O sea, el pueblo le va a responder a esa pregunta. Gómez Guamán, José Alarcón Barturen, Orfa Elizabeth Flores Cueva, dice, Keiko será nuestra presidenta. No, será su presidenta. Por lo menos ahí no involucre a todos. Con Sánchez no queremos nuevamente el rebrote del terrorismo. Ya estamos con el cuento del terrorismo. Estamos con el terror de las empresas que siempre nos han manejado en el Perú. Queremos nuevamente que la señora Keiko Fujimori empiece a vender todas las empresas como lo hizo su papá a precio huevo. Ese es otro tipo de terrorismo. Acá no se trata de que nosotros defendemos a alguien. Manuel Rodolfo Temes dice, ¿qué Congreso tenemos este ex marino? Qué abusivo, así dice que es demócrata. Pues es un sinvergüenza. Santiago Llanos Ángeles, José Alarcón Barturen. Vamos a ver, Walter Yuribilca. También tenemos a Domingo Mamani, su casaca. Y vamos a ir a las calles. ¿Qué dicen las calles con respecto? Si Keiko gana las elecciones, ¿qué pasaría? Aquí está el pueblo respondiendo.
7: Yo les quiero decir que quiero ser presidenta para gobernar como lo hizo mi padre.
8: ¿Qué? Pero si toda una vida ha gobernado Keiko Fujimori y ahora si entra la dictadora, nos matará de un canto, porque no habrá nadie quien diga nada, no vamos a protestar nada, nos van a fusilar, nos van a matar. ¿Qué cosa? ¿No se acuerda la gente de la cantuta de la universidad del Barrios Altos? Los jóvenes de Ayacucho, los que han muerto en fosa común, ¿no se recuerda a la gente? O es que no sabrá, no sé. Ya nos hizo...
0: Ay. ¡Qué buena! Es una madre de familia, es una persona que conoce de la cantuta. Con el grupo Colima, con el cuento de terroristas, o sea, estudiantes, porque estaban en educación, ya eran terroristas. La cantuta siempre lo han visto como un centro de terrorismo, comunismo, socialismo. Nos salvamos porque fuimos a otra universidad, también decían, de derecha, la San Martín, o sea, la San Martín, la universidad que era antiguamente la Arca de Noé, nos decían que ingresaban todos los animales, de seguro. Pero ahí está, mire, estas madres de familia, qué bien enteradas. Estas madres de familia, nadie le dice lo que tienen que ser, le sale del sentimiento. Por eso, si Keiko gana las elecciones, ¿qué pasaría? Aquí está otra madre de familia hablando.
9: Es un papá. ¿Quién nos sembró el terror? ¿No fue su papá? ¿Quién nos está sembrando hoy en día? ¿No es ella también? Entonces, ella va a entrar y dice, yo lo voy a arreglar. Claro, tiene que arreglar porque va a gobernar.
10: Opino que no entre, que no voten por ella, ¿no?
11: ¿Por qué?
10: ¿Por qué? Porque todo lo que nos ha hecho tenemos que recordarnos anteriormente. Ahorita último, ¿cuántos muertos? Son 5 muertos que ha hecho matar. El Perú va a estar fracasado, ya vamos a estar vendidos ya.
12: La China quiere entrar con la finalidad de vengarse con el pueblo. ¿Por qué? Porque su padre estaba preso y tiene que ser una venganza. Ella se va a hacer hasta las cosas del Estado, lo va a vender.
13: Que se vaya a su pueblo, ese Keiko, ¿qué hace en Perú? Malogrando a la gente, haciendo matar a la gente, mano.
0: Ay, las madres de familia. Es que tiene la culpa la señora Keiko Fujimori. También Roberto Sánchez jamás se pronunciaron con el asesinato de nuestros hermanos del sur. Jamás saltaron, dice, a ver, yo voy a decir por qué diablos han matado. Jamás se les ha escuchado que pongan fuerza. Estaban conformes, están en su confort. De la noche a la mañana se puso el sombrero de Pedro Castillo y ahí está. Le ayudó los votos de seguro. Nadie tenía en la mira ni siquiera un 3%. Estas son las cosas que suceden en el Perú. Y ganó para que ingrese a la segunda vuelta. Esa es la verdad, porque no hay un plan. Puso a los hermanos o a los hermanos de Pedro Castillo y así se juntaron. Ahí está. Que tienen derecho a participar, por supuesto. Que ya empezaron a decirle que es ignorante, que no ha ido a la escuela. A veces cuando escuchamos esa frase, empiezo a recordar en mi mamá. No estoy defendiendo al hermano de Pedro Castillo, por si acaso. Y mucha gente del interior del país de seguro está pensando. Hemos tenido madres o padres de familia de las épocas de los que frisan 60 o 70 años, de que siempre nos han enseñado el no robar, no asaltar, y que por supuesto tengamos dignidad y que nos enseñaron buenas cosas. Pero hay delincuentes que se han ido a las mejores universidades del mundo, Stanford, como Toledo, algunos que han pasado por diferentes universidades de la Sorbona, como Alan García, o que han ido a diferentes, dice, títulos de diferentes, los que hacen comentarios políticos. ¿De qué diablo nos sirve si no contribuimos realmente al Perú? Mucha gente ha ido a una escuela primaria caída, de repente ni siquiera con baño, pero son más inteligentes, que tienen sentimientos para su pueblo, para el ser humano. Pero en estos momentos los políticos ven el dinero, sus ojos se mueven como caja registradora, ven dólares, ven los billetes. Eso es lo que tenemos que eliminar. Y de entre ellos está la señora Keiko Fujimori, y de entre ellos también están muchos de ellos, de los seguidores de Juntos por el Perú. Lamentablemente, así estamos. ¿Qué más dice la calle?
11: ¿Qué sabemos cómo hemos vivido? Yo y mi persona, ¿cómo he pasado? A la gente la maté inocentemente, echando la culpa, diciendo que es terruco. Y la misma idea tiene, porque hay mucha gente, se confían ahí. Para empezar a sacar a la gente, de extractor público. Y ellos dicen que vamos a construir colegios, igual que mi padre. No, vuelvo a repetir, ellos mismos son los terrucos. Ahora, cuando hacemos movilización, los estudiantes o los sindicatos que hacen, ya tildan de terruco.
14: Bueno, Keiko Fujimori, ya creo que todo el mundo sabemos que ese señor ya nos ha fracasado a nivel Perú, porque todo su papá, aquellos tiempos cuando estaba presidente, lo ha privatizado todas las cosas. Y a nosotros como huancavelicanos, como ayacuchanos, como apurimiños, nos ha dejado extrema pobreza. No hay trabajo. También aquellos tiempos cuando estaba presidente su papá, ¿qué cosas han hecho las mamitas? Han hecho lijadura de trompa, con eso otros han muerto. Ahora, él está intentando entrar como presidente, ¿qué nos hará? Por eso hay que tener bastante cuidado para elegir nuestro presidente.
15: ¿Y usted cree que si Keiko gana, cómo va a ser el Perú? O sea,
16: no va, por Huancavelica, no. Con todo lo que ha pasado, con lo que he hecho, con las matanzas de los universitarios, con lo que está pasando ahorita con los 5 jóvenes que han muerto en Colcabamba, hay algo que duda, ¿no? Por lo que está pasando, es algo raro. A veces decimos el terrorismo no va a volver, puede volver, pero Keiko, no, el pueblo no, yo descarto.
17: ¿Qué sería de nuestra vida? Todo nos vendería, digo yo, todo. Lo privatizaría toda la escuela, como ha vendido su papá todo nuestros riquezas del Perú. Y cuando entra, ¿qué sería? Peor será, no tiene amor a su madre, peor será para el pueblo, ¿no?
18: Nueva gente ya no queremos nada, mucho menos a Fujimori. Ese apellido es un desgratero, debe largarse a su país. La China, ¿quién lo ha vendido? Hotel de turistas de aquí de Huancavelica. Fujimori, Intel, pero Petro, pero todo, hijo.
19: Chico, todo depende de ese pe. No, no queremos, Kiko, no, no. Rata es eso, no queremos.
17: Cuando entre el gobierno, no va a ser bien, pues. Nuestro Perú se va a fracasar. Por eso pensemos todos también, con cinco sentidos. Muchas cosas desde anterior, de su padre mismo, ellos siempre no hacían bien en el Perú. Por eso hasta ahorita estamos en crisis.
0: Mira, estamos, por supuesto, tenemos tantos problemas y estos sinvergüenzas como siempre haciendo, y sigamos escuchando por qué la gente opina de esta manera. Dale. Ajá.
7: A gobernar como lo hizo mi padre.
8: ¿Qué? Pero si toda una vida ha gobernado Keiko Fujimori y ahora si entra la dictadora, nos matará de un canto. Porque no habes nadie quien diga nada, no vamos a protestar nada, nos van a fusilar, nos van a matar. ¿Qué cosa? ¿No se acuerda la gente de la cantuta de la universidad del de Barrios Altos? Los jóvenes de Ayacucho, los que han muerto en fosa común, ¿no se recuerda la gente? O es que no sabrá, no sé.
9: Ya nos hizo su papá. ¿Quién nos sembró el terror? ¿No fue su papá? ¿Quién nos está sembrando hoy en día? ¿No es ella también? Entonces, ella va a entrar y dice, yo lo voy a arreglar. Claro, tiene que arreglar porque va a gobernar.
10: Opino que no entre, que no voten por ella, ¿no?
15: ¿Por qué?
10: ¿Por qué? Porque todo lo que nos ha hecho tenemos que recordarnos anteriormente. Ahorita último, ¿cuántos muertos? Son 5 muertos que ha hecho matar. El Perú va a estar fracasado, ya vamos a estar vendidos ya.
12: La China quiere entrar con la finalidad de vengarse con el pueblo. ¿Por qué? Porque su padre estaba preso y tiene que ser una venganza. Ella se va a hacer hasta las cosas del Estado, lo va a vender.
13: Que se vaya a su pueblo, ese Keiko, que hace en Perú, malogrando a la gente, haciendo matar a la gente, mano.
11: Porque sabemos cómo hemos vivido, yo y mi persona, cómo he pasado. Y a la gente la mató inocentemente, echando la culpa, diciendo que este ruco. Y la misma idea tiene, porque mucha gente se confía en ahí. Va a empezar a sacar a la gente de extractor público. Y ellos dicen que vamos a construir colegios igual que mi padre. No, vuelvo a repetir, ellos mismos son los terrucos. Ahora, cuando hacemos movilización, los estudiantes o los sindicatos casi ya tildan de terruco.
14: Bueno, Keiko Fujimori, ya creo que todo el mundo sabemos que ese señor ya nos ha fracasado a nivel Perú, porque todo su papá, aquellos tiempos cuando estaba presidente, lo ha privatizado, todas las cosas. Y a nosotros como huancavelicanos, como ayacuchanos, como apurimiños, nos ha dejado extrema pobreza. No hay trabajo. También aquellos tiempos cuando estaba presidente su papá, ¿qué cosas han hecho las mamitas? Han hecho lijadura de trompa, con eso otros han muerto. Ahora, él está intentando entrar como presidente, ¿qué nos hará? Por eso hay que tener bastante cuidado para elegir nuestro presidente.
15: ¿Y usted cree que si Keiko gana, cómo va a ser el Perú? O
16: sea... No va, por Huancavelica, no. Con todo lo que ha pasado, con lo que he hecho, con las matanzas de los universitarios, con lo que está pasando ahorita con los 5 jóvenes que han muerto en Colcabamba, hay algo que duda, ¿no? Por lo que está pasando, es algo raro. A veces decimos el terrorismo no va a volver, puede volver, pero Keiko, no, el pueblo no, yo descarto.
17: ¿Qué sería de nuestra vida? Todo nos vendería, digo yo, todo... Lo privatizaría toda la escuela, como ha vendido su papá todo nuestros riquezas del Perú. Y cuando dentro, ¿qué sería? Peor será, no tiene amor a su madre, peor será para el pueblo, ¿no?
18: Nueva gente ya no queremos nada, mucho menos a Fujimori. Ese apellido es un desgratero, debe largarse a su país. La China, ¿quién lo ha vendido? Hotel de turistas de aquí de Huancavelica. Fujimori, Intel, pero Petro, pero todo, hijo.
19: Chico, todo depende de ese pe. No, no queremos, Kiko, no, no. Rata es de eso, no queremos.
17: Cuando entre el gobierno, no va a ser bien, pues. Nuestro Perú se va a fracasar. Por eso pensemos todos también, con 5 sentidos. Muchas cosas desde anterior, de su padre mismo, ellos siempre no hacían bien en el Perú. Por eso hasta ahorita estamos en crisis.
20: Mira, Keiko tiene una ambición demasiado también, porque ya fracasó 3 veces, entonces ya debe dedicarse a otra cosa. La política no es un negocio, nada.
21: Y de la segunda vuelta no se espera nada bueno. ¿Por qué? Porque todo está ya preparado. El Congreso, Junta Nacional de Justicia, Poder Judicial, Ejecutivo y Parlamento, todos están a favor de los grandes. Entonces, en estas elecciones no se espera nada. No se espera nada. Resultados prácticamente va a ser la misma cosa. Toda vez que el partido de Keiko, que representa a los grandes transnacionales, ya ha garantizado ya el gobierno. Gane o pierda, dentro de ellos la misma cosa va a ser.
22: No voy con Fuerza Popular, yo voy con Juntos por el Perú, por bienes del Perú, porque su padre ha privatizado las empresas, por ejemplo Centromín la ha privatizado, por culpa de lo que han quitado la estabilidad laboral de Fujimori, yo también estoy sin mis jubilaciones. Por eso yo nunca más Fujimori.
23: Ojalá que escuchen al público. Pues nosotros sabemos que esa persona es corrupta. Nosotros queremos una persona sana, limpio, de nuevo. Queremos una persona que tenga conocimiento, pero nosotros no queremos saber nada de esa persona.
24: No sé qué se puede decir mala persona es. No podemos votar a él.
15: Por ejemplo, cuando usted escucha a Keiko Fujimori, ¿qué es lo primero que se le viene a la mente?
25: Esa señora no sé qué cosa tiene. Traumada, creo eso.
26: Sí, nos sentimos discriminados a los pueblos altos andinas. No cuentan su voto, solamente ellos cuentan los votos de Lima, los de la costa, la selva, pero más que nada las partes de la sierra somos olvidados, ¿no?
27: ¿El voto de la sierra vale igual que Lima o cómo es?
28: Más vale de la sierra.
0: Bueno, ustedes han escuchado las opiniones en el Perú con respecto a cómo quieren la señora Keiko Fujimori. ¿Qué pasaría? La gente común y corriente de seguro está enojadísimo. Vamos a seguir con el primer programa internacional directamente desde Denver, Colorado, Estados Unidos, para el Perú y América.

0: Usted está escuchando al primer programa internacional directamente desde Denver, Colorado, Estados Unidos. 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Gracias, gracias Perú. Y ahora sí vamos a regresar también. ¿Quiénes son los vicepresidentes de acuerdo al informe que nos ha hecho llegar Cuarto Poder? Vamos a ver. Lo hemos chequeado una parte, Pablo. Vamos a ver qué dicen los vicepresidentes en carrera segunda vuelta. Si empiezan a darle duro, darle cuchilladas, nosotros estamos aquí para ayudar a ambos lados. Quien dé más. Sambo querido, dice, ahí en sintonía, Fortunata Guamaní, Luis Guamán Calderón, bueno, mi voto y la de mi familia es de JP, de Roberto Sánchez, Fujirratas Nunca Más, Celestino Terrones, Silvia Calderón, Miguel Germán Quiñones, Gómez Guamán, Manuel Rodolfo, ese es mi pueblo, es lo que piensa. Además, ¿quién lo coloca en primer lugar? Esta Fujirrata está manipulando con la derecha las encuestas, totalmente de acuerdo. Benito Pucuaranga, Celestino Terrones, Silvia Calderón, Miguel Germán Quiñones. Vamos por aquí, también tenemos a Benito, vamos a ver, Nilda Toris Terrazo Luna. Buenas, señor Marcelino, esta gente que apoya a la señora KKK, creo se comieron sus, ajá, porque eso están apoyando, nunca más con la señora KKK. Mauro Guainate, lo que pasa, todos están acostumbrados a callar, solo ellos quieren hablar, porque no le callan al almirante, siempre es metiche el Montoya, ¡auch! También tenemos a Teresa Castillo, los miserables congresistas, pachagastos, asesinos, ¡auch! Sinvergüenzas, criminales, ¿qué más dice aquí? Vacaron al hijo del pueblo, él es el hijo, dice, pero es amado, querido por la mayoría del pueblo peruano, por eso es hijo del pueblo. Señor presidente Castillo, la democracia verdadera. Bueno, eso es lo que escribe Teresa Castillo. Vamos por el otro lado, ¿qué nos dice? A ver, Manuel, ¿qué congreso tenemos? Este ex marino, qué abusivo, así dice que es demócrata. ¿Por dónde? Por ningún lado. A ver, Luis Guamán Calderón será su presidenta y de Santa Mónica. ¡Auch! Le dicen a quién, a Luis, al Luis, ¿no? Orfa. Bueno, ahí están los. Es que tienen todo el derecho de hablar, pero que pongan con argumentos. De eso es lo único que nos preocupa. Saludos a todos los compatriotas, dice que no se dejan engañar. Muchas gracias, Luis Guamán. Gracias, gracias a todos ustedes. Y ahora sí, vamos a ver cómo está la situación de los vicepresidentes.
1: Renzo Santana nos cuenta quiénes son los candidatos, tanto a la primera como a la segunda vicepresidencia, de ambos candidatos, de Keiko Fujimori y de Roberto Sánchez.
2: Se establece como fecha para una segunda elección presidencial entre las fórmulas del Partido Político Fuerza Popular y el Partido Político Juntos por el Perú para el domingo 7 de junio del año 2026.
3: La proclamación del Jurado Nacional de Elecciones es el pistoletazo que da la partida oficial a la segunda vuelta. Aunque en las calles, en las marchas y mítines, las fórmulas presidenciales en carrera ya intercambian sus primeros empellones.
4: Keiko Fujimori ha planteado un debate de equipos técnicos. ¿Cuál sería su opinión?
5: Perfecto, estaremos presentes en todos los debates. Empezamos en Chota, ¿no?
6: Pero el señor Sánchez no es de Chota, no vive en Chota. Él vive en San Borja.
3: A solo 21 días del domingo 7 de junio comienza la otra elección y con esta el escrutinio de los candidatos presidenciales y sus sombras más próximas, los presidentes suplentes, es decir, quienes ante una eventual vacancia presidencial podrían reemplazar a sus líderes y tomar las riendas del país. ¿Quiénes son? La candidata de Fuerza Popular Keiko Fujimori incluye en su fórmula a dos alfiles, ampliamente conocidos. Como candidato a la primera vicepresidencia figura el virtual parlamentario andino Luis Galarreta y en la segunda vicepresidencia Miguel Torres, virtual senador electo por Lima.
7: Ustedes saben, la segunda vuelta es polarizante, se tiene una tensión fuerte y evidentemente el Perú se merece la mayor de la transparencia.
3: En la acera de enfrente, el candidato de Juntos por el Perú, Roberto Sánchez, incluye en su fórmula a dos damas de reciente debut político. Como primera vicepresidenta, la virtual diputada por Cusco, Annalí Márquez, y en la segunda vicepresidencia, Brígida Kuro, quien no alcanzó los votos para obtener una curul en la Cámara de Diputados. Estos son los vices en carrera.
8: También quiero decirle

de Megantoni, municipio con rentas gasíferas por más de 300 millones de soles anuales y de dramáticos índices de pobreza, pues solo el 5% de las viviendas cuenta con alcantarillado y más del 80% de familias aún cocina con leña

alcalde y correligionario que la empleó fue Osvaldo Vargas. Entre abril y octubre de 2025, Analí Márquez brindó asesoría legal al municipio de Lurigancho 800.

0: Alberto Posada.
1: A ver, vamos a ver qué dicen también de Galarreta, su vicepresidente. A ver, solamente están hablando de Juntos por el Perú. A ver, ¿qué dicen de Galarreta?
0: De las protestas contra el gobierno de Dina Boluarte en el 2023.
2: Yo creo que ya no se trata ni izquierda ni derecha, y creo que no se trata si es Keiko sí o Keiko no. Creo que se trata cuál es la visión que el Perú de los próximos 20 años.
0: La fórmula de Fuerza Popular del 2021 se repite en esta segunda vuelta. Luis Galarreta es nuevamente el aspirante a la primera vicepresidencia y, por ahora, virtual parlamentario andino, reelecto con más de 237 mil votos. Aunque, por otro lado, dice sentirse desilusionado de no poder debatir entre vicepresidentes debido a los plazos.
2: Yo no sé si la verdad tanto la señora primera o segunda vicepresidenta, yo creo que a ver con qué hay que debatir es con Antauro, porque creo que él es el que tiene el mayor peso en esa plancha, ¿no? Es una plancha de A4, pareciera, ¿no? Entonces, si hay que debatir con Antauro, tal vez habrá que debatir con Antauro.
0: Luis Fernando Galarreta Velarde, 55 años, estudió Derecho y también Finanzas, y precisamente su reporte financiero, los bienes inmuebles que ha declarado: una casa, 3 departamentos, 3 estacionamientos y 1 depósito, despertaron sospechas sobre su incremento patrimonial como padre de la patria.
2: Todas las inmuebles que se hacen referencia, todos están en el sistema financiero con hipoteca.
3: Entonces, en conclusión, usted está endeudado, señor Galarreta.
2: Digamos, y toda la deuda no es mala tampoco. Acá yo pongo un poco, pero perdóname, 200 soles mensuales, ¿sabe? Por un departamento que se alquila, es una inversión interesante, que la haya sabido hacer porque, por supuesto, he estudiado. Y vuelvo a repetir, la deuda no es mala cuando es una deuda que está financiándose con ingresos de alquileres, ¿no? Yo tengo 2 departamentos alquilados.
3: ¿Cuánto debe usted?
2: Mi declaración jurada está, o sea, si cuando dicen, mira, 1 millón de soles, no, entre patrimonio y deuda está ahí por ahí, casi debo como 2 millones y pico de soles.
1: Estos son los angurrientos, mentirosos, mermeleros de cuarto poder, para que vean cómo América Televisión no le dieron la oportunidad de presentarse a la vicepresidenta para que haga sus descargos, pero Galarreta sí puede hacer su descargo. Y la pregunta, ¿no?, de los de Relaciones Públicas, y le dice, así que todo está usted endeudado, pero no le sacan a ver cómo obtuvo esas 2 casas donde tiene su patrimonio más de 2 millones. ¿Por qué no habla de eso? ¿Por qué no le pregunta? Para que vean cómo manipulan la información. De eso estamos hablando. Por eso, cuando mucha gente dice, señor Marcelino, usted está JP, una vez me dijeron, póngase el sombrero. No, aquí hay que ser justos. O sea, si sacan las cosas de la vicepresidenta, que de seguro también lo han investigado, pero no le dan la oportunidad, pero le hacen la entrevista del mismo caso, o sea, porque ese patrimonio que tiene el señor Galarreta no justifica. Su sueldo no justifica para que pueda estar empeñado así tenga 3 o 4, no justifica. Y eso está, lo vamos a presentar en cualquier momento con hechos, con evidencias. Vamos a ver, Javier Flores Cóndor, Juan Pérez Santos, Miguel Germán Quiñones, Toño Ariza. También tenemos a Luis Guamán Calderón. Vamos por el otro lado. Manuel Rodolfo Teme dice, señor Marcelino, tiene que revisar su señal online y Face. Hay muchos, según lo que leí, que no han podido entrar. Y a mí el sistema me saca y no vuelvo a entrar. Y la derecha puede estar bloqueando su señal. Por favor, revíselo. Sí, tenemos un buen sistema. Ahí les hemos compartido sin televisión. Pero sí es en señal abierta, no es señal abierta, es el streaming que llega a todas partes del mundo. Es demasiado seguro. Ahí les hemos compartido la señal de Moderna Radio Papá. Ustedes pueden escuchar por ahí, sí, cierto, eso ya lo sabemos. Cuando hay campaña, cuando estamos con mucha fuerza, lo único que saben es bloquear, bloquear, bloquear. ¿Y sabes quiénes son los congresistas? ¿Sabes quiénes son? Los asesores, que nada tienen que hacer. Cada congresista tiene 27. ¿Y sabes qué le dicen? Hay que bloquear a este, hay que bloquear a este. Les encargan. Eso lo sabemos. No nos da miedo. Por eso es que salimos en señal abierta para diferentes partes en el Perú. Y hay emisores que cada día se están plegando a nuestra gran cadena y muchísimas gracias. Y muchos de ellos dicen, señor Marcelino, no necesitamos que nos mencione, solamente sepa que estamos en señal abierta. Gracias. Y así es. Tenemos a Sambo querido, Miguel Germán, Luis Guamán, dice, da asco escuchar. Bueno, no hay que decirle, ¿no? A Galarreta nomás hay que decirle, no hay que ponerle adjetivos que no nos parece, ¿ok? Con cuidado, pero ahí está en nuestra, en la página que ustedes han escrito. También tenemos a Froilán Gómez, Guadalupe Gregorio Aquino Condori. También tenemos a Mauro Calero. A ver, vamos. Dice Luis Guamán Calderón, será tu presidenta y de Santa Mónica. ¡Auch! Es decir, la gente se está agarrando aquí por la señal de Facebook. Sigamos escuchando. No vamos a otra información que tenemos para ustedes, hermanos del Perú, porque los de Cuarto Poder, para que ustedes vean cómo manipulan toda la información en el Perú.

0: A ver, vamos a ver cómo nos ven en nuestra señal internacional. La Autoridad Electoral del Perú oficializa balotaje entre Fujimori y Sánchez. Así nos miran en el exterior. Ahí va. Dale, dale.
1: Que Keiko Fujimori va a competir con Roberto Sánchez en esta segunda vuelta que está programada para el próximo 7 de junio. Carlos Scafi, director de Relaciones Internacionales y analista internacional, está con nosotros para analizar este difícil escenario político a solamente dos semanas casi, ¿no?, de que se produzca esta segunda vuelta. ¿Cómo estás?
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1: Bueno, Carlos, partamos comentando eso. Acá, supuestamente, debería haber más de un mes de diferencia entre la primera y la segunda vuelta, y finalmente eso se redujo a solamente dos semanas. ¿De qué manera esto podría afectar finalmente en lo que van a ser las próximas elecciones, considerando que ya el primer proceso fue muy agotador y que dejó con muchísimas dudas a los ciudadanos peruanos?
2: Mira, Paloma, la preocupación en este minuto en Perú no necesariamente está en cuanto falta para la siguiente elección, que es el 7 de junio, porque en tiempos políticos peruanos estas dos semanas para Perú, por ejemplo, para Chile podrían ser cerca de dos meses. ¿Ah? El debate está definido para el 31 de mayo y podría ser definitivamente un momento esencial para quien aún no decide su voto, podría incidir de alguna forma. Pero fíjate, Paloma, que el peruano, el ciudadano de a pie en Perú, decide su voto el mismo día de la votación y particularmente, Paloma, antes de entrar en la fila, afuera de la sala, antes de entrar a votar, recién ahí decide su voto. En este minuto, más allá de que Perú enfrente dos candidatos en cada uno en las antípodas, enfrenta dos visiones país con un tema no menor, que es la legitimidad popular finalmente para quienes se ven en la señora Fujimori o en el señor Sánchez, tienen fijan en ellos algún grado de expectativa. No hay mucha fragmentación extrema, instituciones tensionadas por la polarización natural que genera esto, que lejos de disiparse, se consolida elección tras elección. Ah, pero ese es en este minuto el panorama. Hay naturalmente en el caso del señor Roberto Sánchez, hay propuestas que han generado algún ruido, pero cuando tú conoces el Perú y profundizas esto con el ciudadano que está en su constante actividad, te dicen que más allá de quien salga, igual van a tener que salir a chambear. Hay cuestiones en el caso del señor Ceballos que generan algún grado de preocupación, y estas básicamente están al modelo económico, a la postura neoliberal. Se ha hablado de una nueva constitución, ha tenido algunas críticas respecto del manejo, en este caso, del Banco Central, y eso genera ruidos en los inversores, ¿no?, y en quienes miran al Perú con particular interés, una economía que, por lo demás, hay que decirlo, en los últimos 20 años ha venido creciendo a 5% en promedio, con una inflación controlada incluso por debajo, Paloma, de lo establecido por el Banco Central. Pero cuando tú miras también momentos particularmente como este, ¿no? Si retrocedemos 5 años atrás, recordarás todo el momento Keiko Fujimori, Pedro Castillo, y también estos temas estaban. Y si retrocedemos más, cuando estuvo Ollanta Humala, el expresidente Ollanta Humala, comandante en retiro del ejército, también estos temas salieron, ¿no? Y salen porque finalmente pretenderían, Paloma, de alguna forma conectar con ese peruano olvidado, con ese peruano que no necesariamente siente a su estado cerca de él.
1: Sí.
0: Bueno, eso es lo que dan en la imagen internacional allá en Chile. No les falta razón. José Wilder López Chávez, nunca votaremos por las ratas, nosotros somos JP, dicen aquí. Bueno, esa es su decisión. Aquí lo único que hacemos es informar y ustedes decidan por quién voten o por quién van a votar. Toño Ariza. Tenemos Nilda Doris Terrazo, Mario Mendoza, Miguel Germán Quiñones, Manuel Rodolfo, dice, gracias, ya copié la dirección y lo voy a usar. Bueno, esa es la emisora que pueden ustedes, si se corten alguna de ellas en el Facebook, etcétera, ahí los hemos colocado. Bien, también tenemos aquí, vamos a ver, sí, vamos a regresar al Congreso, donde congresistas mandaron a callar a Domingo Pérez, y hace también la semana pasada estuvo en lo mismo y le dijo sus verdades ahí directamente el señor Domingo Pérez. Vamos a ver, aquí va.
3: ¿No recuerda que mientras ustedes generaban la crisis de gobernabilidad contra el presidente Pedro Castillo, el hijo del pueblo se preocupaba por su pueblo y atendía las necesidades ante la pandemia?
0: Micrófono abierto internacional.
4: Acá no hay ningún hijo del pueblo que esté acreditado, llámelo por su nombre.
3: Incluso mientras ustedes, como furgón de cola del fujimorismo, urdían planes para desestabilizar el país, ni siquiera,
5: señor presidente, señor presidente, disculpe la interrupción, pero por favor, tiene que decirle al señor abogado, señor Castillo, que por favor guarde las formas, porque esto es parte de una audiencia y que no se refiera a ningún partido en particular como se está refiriendo el señor. Muchas gracias, señor presidente, y discúlpeme usted la interrupción.
3: Indicaba que ni siquiera este Congreso de la República ejerció su facultad para realizar, modificar o derogar los decretos de urgencia ahora cuestionados por el denunciante.
4: Le pediría que por favor baje un poco el tono, estamos usando micros y no se puede trabajar así.
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3: A su vicepresidencia, que en tres oportunidades ha interrumpido el ejercicio de la alegación de esta defensa.
4: Yo le hago notar que podré interrumpirlo otras oportunidades también. Sí, continúa adelante.
3: Tercero, no queda lugar a dudas que cuando se acerca el momento histórico en que el pueblo reivindicará a su hijo José Pedro Castillo Terrones, esta subcomisión tramita esta denuncia constitucional. Es decir, el miedo a que el pueblo regrese a la casa de Pizarro hace que esta subcomisión del Congreso no tome en cuenta que durante la emergencia sanitaria también otros presidentes de la República emitieron decretos de urgencia, como se ha acompañado en los descargos correspondientes.
6: La República no recuerda que mientras ustedes generaban la crisis de gobernabilidad contra el presidente Pedro Castillo, el hijo del pueblo se preocupaba por su pueblo y atendía las necesidades ante la pandemia del COVID-19.
4: Acá no hay ningún hijo del pueblo que esté acreditado, llámelo por su nombre.
3: Incluso mientras ustedes, como furgón de cola del fujimorismo, urdían planes para desestabilizar el país, ni siquiera,
5: señor presidente, señor presidente, disculpe la interrupción, pero por favor, tiene que decirle al señor abogado, señor Castillo, que por favor guarde las formas, porque esto es parte de una audiencia y que no se refiera a ningún partido en particular como se está refiriendo el señor. Muchas gracias.
0: Bien,
5: señor
0: presidente. Bien. Ahí lo vamos a dejar. Tenemos la señora Rosa María Palacios, también dio un comentario muy importante que queremos compartir con cada uno de ustedes. Rosa María Palacios analiza cómo se mueven las piezas del sistema político, también el sistema judicial, quienes respaldan a Patricia Benavides y por qué el caso vuelve a encender las alarmas sobre la captura institucional, impunidad y poder que en estos momentos se viene llevando a cabo. Escuchemos un poquito, ahí va.
7: A lo nuestro, noticia de ayer. Creo que uno de los casos más, ¿cómo les podría decir?, escandalosos de corrupción en el Ministerio Público llega a su fin. La señora Patricia Benavides, repuesta como fiscal de la Nación por esta Junta Nacional de Justicia, luego de haber sido destituida por la anterior, ha logrado un triunfo enorme con el archivamiento del caso Valquiria. ¿quién ha archivado el caso Valquiria? Tomás Aladido Gálvez, actual fiscal de la Nación. ¿Quién votó para que Tomás Aladino Gálvez sea el actual fiscal de la Nación? Patricia Benavides. Claro. Ella.
0: Micrófono abierto él, internacional.
7: Le archiva el caso Valquiria. Uh-huh. Vamos a recordar un poquito, y ahora que Harvey Colchado va a estar en la Cámara de Diputados, seguro lo va a recordar con frecuencia. La señora Benavides ha tenido 8 imputaciones penales derivadas de un caso en el cual se le imputaba cohecho, colusión, tráfico de influencias, entre otras cosas. Me informan que no todo se ha archivado, pero que buena parte sí se ha archivado. Básicamente, y lo más grave, el delito de organización criminal.
0: Totalmente de acuerdo. Ahora vamos a ir como también la señora Delia Espinosa estuvo declarando para los medios de comunicación. Delia Espinosa dice, me quisieron sacar como sea de la Fiscalía de la Nación. Conversamos justamente, nos dicen sobre esta situación. A ver, escuchemos cómo pasó esta entrevista.
8: Buenas noches, por educación.
9: Buenas noches.
8: Buenas noches, porque toca
9: buenas
8: decir.
9: Buenas noches

0: Aquí no hay indicio de que hubiese una organización criminal liderada por Patricia Benavides enquistada en el poder, en el Ministerio Público, y que además este grupo de congresistas transasen favores o obtuviesen favores a cambio de votos. ¿Usted vio ese caso?
1: Sí, así es.
0: ¿Y por lo que vio, ameritaba archivar o no? ¿Ameritaba el archivo o no?
1: Mire, yo ya prácticamente estoy más de medio año fuera de ese despacho, y hasta el momento que estuve allí todavía faltaban algunas diligencias, pero había una buena proyección, una buena prognosis para poder continuar, y porque las fuentes de prueba o los elementos que estábamos juntando, no solamente declaraciones, sino documentos, registros, mucho cruce de información, porque la investigación compleja que se declaró en ese caso así lo ameritaba. Y sí había bastante, bastante por discernir. Además, estábamos hablando de una investigación preliminar donde bastan indicios reveladores. Y por eso es lo que el que se dice ahora fiscal de la Nación se ha apresurado, porque sí se ha apresurado, en archivar un caso complejo. No tengo a la mano el documento, pero yo estoy más que segura de que ha forzado, como en su momento forzó, con otros archivos, recordemos, ¿no? A pesar de que debió seguir investigando con el caso del señor José Gerí, el caso también de los de la Junta Nacional de Justicia, ¿no? Y de la arremetida de la señora Benavides, que cuando fue el 16 de junio del año pasado a el Ministerio Público. Esos casos los ha archivado de una manera, ese caso sí, me llegaron a notificar, obviamente yo no podía generar ese requerimiento de elevación que se llama que es una impugnación, pero tampoco lo hizo la Procuradora General del Estado, la señora María Caroajulca, que hace rato está como, creo, la avestruz, la señora está no habida, está, no sé, parece que
2: escondida.
0: En modo sobrevivencia, flotando, como balcazo.
1: Está paralizada, ¿no? La señora solamente está recibiendo su sueldo porque parece que eso es lo que más le importa, y no cumplir con su deber funcional, con su deber para el cual juramentó como procuradora, como abogada del Estado, para cuidar los intereses de la nación.
2: Totalmente de acuerdo. No están muchos en el Ministerio Público, los fiscales, jueces, nomás miran hacia el Congreso, dicen, no, yo tengo que cuidar mi chamba, entonces se quedan mudos y callados. Gladys Segarra, Ramón Zacarías Eleodoro, dice Manuel, gracias por la dirección electrónica. Vamos por aquí, Walter Yuribilca, Jorge Juez Lesle, qué fatal, dice, qué fatal vergüenza ajena, estas elecciones sirven para insultar sin criterio mucho fanatismo. Nos toca analizar las propuestas de Fujimori y Sánchez, y el voto es secreto. La pregunta, se dice, mucho hijo del pueblo, yo entiendo que todos los peruanos somos hijos del pueblo, por favor, hay que practicar valores. Bueno, totalmente de acuerdo cuando dice que debemos escuchar a ambos lados, sin estar de como fanáticos o como que fuera nuestro ídolo JP o la señora Keiko Fujimori. No tenemos en estos momentos un verdadero candidato que nos representa, pero tenemos que informarles a ustedes de ambos lados. Por ejemplo, vemos que los medios de comunicación de la capital, todas, la gran mayoría, están como que colocando a la señora Keiko Fujimori como una santa paloma, que nunca hizo nada. Que la señora Keiko Fujimori es la solución a los miles de problemas. Eso es una mentira. Y cuando hablan de Juntos por el Perú, socialistas, terroristas, comunistas, es decir, hay que darle por el lado negativo, y eso es lo que levantan la noticia el día de hoy. A ver si en algún momento vemos los diarios de la capital que tenemos, cómo han titulado el día de hoy, van a ver ustedes, y si tienen un puesto de periódico, miren, todo le dan a favor de la señora Keiko Fujimori, o sea, no ponen para que el pueblo empiece a pensar los mismos problemas, las cosas que tienen buenas y malas de cada candidato. Vamos a agradecer a Toño Ariza Santos desde Ontario,

0: Granada escuchando. Lucio Ramos, Juan Yauri Martínez desde Huancayo, José Alarcón, Elsa Zuli, Susi Contreras desde Cañete, Maritza Tobalino Cóndor desde Pasco, Nilda Doris Terrazo desde Lima, Sab Aidí, Zafira Calero, también gracias, Elia Ferrer desde Casma, Antonio Alarcón desde Huancavelica, Jorge Rimacharín desde la Universidad Nacional de Cajamarca, Giovanna El Norteño Campos desde El Paso, Texas, David Luna Flores desde Pasco, Rodolfo Amaro desde Cerro de Pasco, Ovilla de Pasco, dice aquí, Ángela Carguas desde el 6 de agosto de Junín, Mauro Calero desde La Pradera Country Club, a Norberto CM desde Junín, Fernando Agustín Méndez desde Boulogne, esto es en Francia, Raquel Mesa desde Junín, Juan y Prado, El Sambo Querido, Gómez Guamán, Salomé Porfirio Guamaní, Juvenal Dávila, Luis Edilberto Castro, Malena Smith, a Luis Guamán Calderón, desde Guaral, Juan Pérez Santos, desde Pisco, Félix Manrique, desde Perené, Junín, Trujillo Choque, desde la Universidad Nacional San Luis Gonzaga de Ica, a Daniel Gil, desde Lima, Hernán Izaguirre, desde San Martín de Porres, en Lima, Perú, Razón del Pueblo, dice Periodismo con Avines, también en sintonía, Manuel Rodolfo desde Miraflores, Urbano Torres desde Huancavelica. ¿Desde qué parte dice? Pasos, Huancavelica. Un abrazo para toda la gente de Pasos. José Santa María desde Lima, Celestino Terrones desde Lima, Moisés Cóndor desde Chupaca, Juliana Hinojosa de La Modesta. Gracias, gracias a todos ustedes quienes nos colocan un me gusta o un corazoncito. Sigamos escuchando a la señora Delia Espinosa.
1: Sí, ¿en qué casos no apeló, doctora Espinosa, en qué casos no apeló María Carguajulca?
2: Ese caso que a mí me consta, el de la Junta Nacional de Justicia, ¿no? Es gravísimo, porque es precisamente, son los delitos diversos que se iniciaron respecto de su de esa resolución que ellos forzaron, ¿no? Cometiendo prevaricato, abocamiento indebido, abuso de autoridad, etcétera, cuando generaron la nulidad de oficio para hacer volver a la fuerza a la señora Benavides.
0: Sí, eso es lo que hicieron y lo que tratan de hacer siempre cuando se juntan entre delincuentes. Y eso es parte del Congreso de la República. Pero tenemos también la última información que nos hacen llegar desde Radio Programas del Perú. Como siempre, todos los medios de comunicación están entrando a nuestro WhatsApp. Y esto es lo último que nos tiene. Nos dice que Andrés Hurtado, la Fiscalía, el Ministerio Público, está pidiendo 30 años de prisión al popular Chibolín. El Ministerio Público está pidiendo 30 años de prisión para Andrés Hurtado, así como 24 años de cárcel para cárcel suspendida. Esto pide la fiscal superior Elizabeth Peralta al acusarlo por los presuntos delitos de tráfico de influencias, cohecho activo específico y cohecho pasivo específico en agravio del Estado. Aquí va.
3: Y tenemos información de último minuto porque el Ministerio Público pide 30 años de prisión contra Andrés Hurtado, conocido como Chibolín, y 24 años de cárcel contra suspendida fiscal superior Elizabeth Peralta. Julio Cisneros nos trae la información. Hola, Julio.
0: A ver, dale.
4: Javier, ¿qué tal? Buenas tardes, directo, indirecto. Así es, para informar en nuestra plataforma de televisión que el Ministerio Público pidió 30 años de prisión para el expresentador de televisión Andrés Hurtado, conocido como Chibolín, al acusarlo por los presuntos delitos de tráfico de influencias, cohecho activo específico y cohecho pasivo específico en agravio del Estado. El fiscal adjunto supremo, Edward Casaverde, solicitó además que Hurtado Grados sea inhabilitado por 20 años para ejercer cargo público y que se le imponga el pago de sumas de entre 520.830,9 soles y 760.415,45 soles por concepto de días multa a favor del Estado a raíz de este proceso penal.
0: Bien, ahí está. Están pidiendo 30 años de prisión. Ramón Zacarías en sintonía, Marcial Antonio Vara Blas. No pasa nada, puro corruptos. Ah, bueno, está hablando de los partidos políticos. Elida Orihuelas en sintonía. También tenemos aquí, a ver, vamos a Gladys Segarra. Muchas gracias. Nilda Doris Terrazo. A todos ustedes, muchísimas gracias. Toño Ariza, Martín Soriano. Muy amables. Vamos a ver si tenemos aquí, por supuesto, esto que necesitamos que ustedes escuchen. Más gente, más personas del interior del Perú. La gente del pueblo. ¿Saben lo que dicen? Si Keiko gana las elecciones, ¿qué pasaría? Aquí va.
5: Pero si toda una vida ha gobernado Keiko Fujimori y ahora si entra la dictadora, nos matará de un canto, porque no habrá nadie quien diga nada, no vamos a protestar nada, nos van a fusilar, nos van a matar. ¿Qué cosa? ¿No se acuerda la gente de la cantuta de la universidad del Barrios Altos? Los jóvenes de Ayacucho, los que han muerto en fosa común, ¿no se recuerda la gente? O es que no sabrá, no sé.
6: Ya nos hizo su papá. ¿Quién nos sembró el terror? ¿No fue su papá? ¿Quién nos está sembrando hoy en día? ¿No es ella también? Entonces, ella va a entrar y dice, yo lo voy a arreglar. Claro, tiene que ir porque va a gobernar.
7: Opino que no entre, que no voten por ella, ¿no?
8: ¿Por qué?
7: ¿Por qué? Porque todo lo que nos ha hecho tenemos que recordarnos anteriormente. Ahorita último, ¿cuánto hemos? Son 5 muertos que ha hecho matar. El Perú va a estar fracasado, ya vamos a estar vendidos ya.
9: La China quiere entrar con la finalidad de vengarse con el pueblo. ¿Por qué? Porque su padre estaba preso y tiene que ser una venganza. Ella se va a hacer hasta las cosas del Estado, lo va a vender.
10: Que se vaya a su pueblo ese Keiko que hace en Perú, malogrando a la gente, haciendo matar a la gente, mami.
11: ¿Por qué sabemos cómo hemos vivido? Yo y mi persona, ¿cómo he pasado? Uh-huh. A la gente la mató inocentemente, echando la culpa, diciendo que es terruco. Y la misma idea tiene, porque mucha gente se confía en ahí. Va a empezar a sacar a la gente del sector público. Y ellos dicen que vamos a construir colegios igual que mi padre. No, vuelvo a repetir. Ellos mismos son los terrucos ahora. Cuando hacemos movilización, los estudiantes o los sindicatos que hacen, ya tildan de terruco.
12: Bueno, Keiko Fujimori, ya creo que todo el mundo sabemos que ese señor ya nos ha fracasado a nivel Perú. Porque todo su papá, aquellos tiempos cuando estaba presidente, lo ha privatizado todas las cosas. Y a nosotros como huancavelicanos, como ayacuchanos, como apurimiños, nos ha dejado extrema pobreza. No hay trabajo. También aquellos tiempos cuando estaba presidente su papá, ¿qué cosas han hecho las mamitas? Han hecho lijadura de trompa, con eso otros han muerto. Ahora, él está intentando entrar como presidente, ¿qué nos hará? Por eso hay que tener bastante cuidado para elegir nuestro presidente.
13: ¿Y usted cree que si Keiko gana, cómo va a ser el Perú? O sea...
14: No va, por Huancavelica, no. Con todo lo que ha pasado, con lo que ha hecho, con las matanzas de los universitarios, con lo que está pasando ahorita con los 5 jóvenes que han muerto en Colcabamba, hay algo que duda, ¿no? Por lo que está pasando, es algo raro. A veces decimos el terrorismo no va a volver, puede volver, pero Keiko, no, el pueblo no, yo descarto.
15: ¿Qué sería de nuestra vida? Todo nos vendería, digo yo, todo... Lo privatizaría toda la escuela, como ha vendido su papá todo nuestras riquezas del Perú. Y cuando entra, ¿qué sería? Peor será, no tiene amor a su madre, peor será para el pueblo, ¿no?
16: Nueva gente ya no queremos nada, mucho menos a Fujimori. Ese apellido es un desgratero, debe largarse a su país. La China, ¿quién lo ha vendido? Hotel de turistas de aquí de Huancavelica. Fujimori, Intel Perú, Petro Perú, todo, hijo.
17: Chico, todo ha vendido ese pe. No queremos, Kiko, no. Rata es eso, no queremos.
15: Cuando entre el gobierno, no va a ser bien, pues. Nuestro Perú se va a fracasar. Por eso pensemos todos también, con 5 sentidos. Muchas cosas desde anterior, de su padre mismo, ellos siempre no hacían bien en el Perú. Por eso hasta ahorita estamos en crisis.
18: Mira, Keiko tiene una ambición demasiado también, porque ya fracasó 3 veces, entonces ya debe dedicarse a otra cosa. La política no es un negocio, nada.
8: Y de la segunda vuelta no se espera nada bueno. ¿Por qué? Porque todo está ya preparado. El Congreso, Junta Nacional de Justicia, Poder Judicial, Ejecutivo y Parlamento, todos están a favor de los grandes. Entonces, en estas elecciones no se espera nada. No se espera nada. Resultados prácticamente va a ser la misma cosa. Toda vez que el partido de Keiko, que representa a los grandes transnacionales, ya ha garantizado ya el gobierno. Gane o pierda, dentro de ellos la misma cosa va a ser.
19: No voy con Fuerza Popular, yo voy con Juntos por el Perú, por bienes del Perú, porque su padre ha privatizado las empresas, por ejemplo Centromín la ha privatizado, por culpa de lo que han quitado la estabilidad laboral de Fujimori, no, yo también estoy sin mis jubilaciones. Por eso yo nunca más Fujimori.
20: Ojalá que escuchen al público. Pues nosotros sabemos que esa persona es corrupta. Nosotros queremos una persona sana, limpia, de nuevo. Queremos una persona que tenga conocimiento, pero nosotros no queremos saber nada de esa persona.
21: No sé qué se puede decir mala persona es. No podemos votar a él.
13: Por ejemplo, cuando usted escucha a Keiko Fujimori, ¿qué es lo primero que se le viene a la mente?
22: Esa señora no sé qué cosa tiene. Traumada, creo eso.
23: Sí, nos sentimos discriminados a los pueblos altos andinas. No cuentan su voto, solamente ellos cuentan los votos de Lima, los de la costa, la selva. Pero más que nada, las partes de la sierra somos olvidados, ¿no?
24: ¿Otro voto de la sierra vale igual que Lima o cómo es?
25: Más vale de la sierra.
0: Bien, bien, bien, bien, y ya nos vamos, pero antes les tenemos que colocar también algo importante. Vamos a, y eso mañana, ¿no? También tenemos que en lo que pasa en el Perú, o sea, las regiones. Tenemos que en el Perú, en Loreto, la construcción del hospital de Iquitos comenzó en el 2017. Con una promesa de entrega rápido, pero 9 años después continúa inconclusa. Esta es una muestra cómo en el Perú estamos prácticamente abandonados. Y no sé qué ha pasado en Loreto, ¿no? Donde todo el mundo votó, al parecer, pero es un poco porque al final son solamente 2 millones de 33 millones. Veremos en la segunda vuelta cómo sucede. Gladys Segarra dice, la historia del Perú está lleno de dolor, muchas heridas, muchas muertes, tanta corrupción y lo peor, direccionado por personajes sin dignidad y valores. Totalmente de acuerdo, Magda Carmen Pinedo Vergara, Nilda Doris, Iván Ulianov, a Ramón Zacarías, vamos por aquí también a Nilda Doris, Elida Orihuela, dice, buena señor Marcelino, por informarnos, dice, la verdad desde Chupaca. Un abrazo para toda la gente de Chupaca, Toño Ariza. Bien, vamos a ver qué está pasando en el interior del país y qué pasa en Loreto.
26: Buenas noches, amigos de la Red de Medios Regionales del Perú. Bienvenidos a Paso en el Perú, información desde las regiones. La construcción del Hospital Iquitos comenzó en 2017 con una promesa de entrega rápida, pero 9 años después continúa inconclusa entre retrasos y problemas. 3 gobernadores regionales pasaron por la obra mientras anuncios de inauguración, fallas empresariales y denuncias por robos alimentaron la incertidumbre sobre su funcionamiento definitivo. Veamos este reportaje desde Loreto.
27: Mi hijito tiene 2 añitos, tenía 2 añitos.
28: Imagina que tu ciudad lleva casi una década esperando un hospital, que los gobernadores van y vienen, que las promesas se repiten como un eco vacío y que mientras tanto la gente sigue muriendo sin atención digna.
29: ¿Qué? 52 muertos con la tosferina y lamentablemente no hay respuesta del Estado.
28: Tal vez no tengas que imaginarlo, porque esto pasa en tu región. Un ejemplo es lo que ocurre en Iquitos, en plena Amazonía peruana. El hospital más importante de Loreto lleva años construido, pero sin abrir, Burocracia, corrupción, sabotaje, un símbolo de la crisis de salud que afronta todo el Perú.
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1: Son las 8 de la mañana y 36 minutos.
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1: Son las 9 de la mañana y 30 minutos.
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0: 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Ya llegamos a las 10 de la mañana, fíjense ustedes, y todos seguimos con Moderna Radio Papá.
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1: ¿Qué se puede hacer así en la vida, señores? ¡Vamos a bailar, mi gente! 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
1: Las 11 de la mañana y un minuto.
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1: Las 11 de la mañana y 28 minutos.
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1: Las 12 horas y 29 minutos.
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1: Las 13 horas y 28 minutos.
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1: 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Las 13 horas y 59 minutos.
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1: Las 14 horas y 28 minutos.
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2: Sí.
0: Queremos darle una bienvenida a todas las mujeres que hacen vino por todo el mundo.

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1: Las 15 horas y 29 minutos.
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1: Las 16 horas y 2 minutos.
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0: se escuche ese fuerte aplauso para Mariana.
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Son las 5 de la tarde. ¿Verdad?

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0: 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Ya estamos con el primer programa internacional directamente desde Denver, Colorado, Estados Unidos, a través de nuestras emisoras en señal abierta. 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Y cubriendo toda la zona de Huancavelica. Gracias también a Radio Impacto en los 95.1 FM. 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Gracias, hermanos del Perú.
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Bien, este es el programa esperado por muchos de nuestros hermanos en el Perú y en esta época donde tenemos noticias de todas o de todos lados y noticias donde nos hacen creer que estamos en una situación fácil, estamos en un momento difícil. Algunos ya sacando encuestas que va adelante la señora Keiko, que estamos logrando los mejores resultados, dicen cada uno de ellos, y que estamos ganando al pueblo. Todo esto lo que dice la señora Keiko Fujimori es una mentira. Pero sí, lo que tenemos que hacer notar a los seguidores de Juntos por el Perú, que en Lima todo el mundo se ha centrado, Lima, Lima, Lima, Lima. Y parece que los votos que corresponden a Juntos por el Perú en toda la zona de las regiones va perdiendo. ¿Saben por qué? Porque no le ponen cariño, no dicen nada, están mudos, parecen desorganizados. Tienen un departamento de prensa que no está a la talla ni a la altura. Imagínense, si eso no pueden organizar, estamos fritos pescaditos, pero todo se puede usar y todo puede arreglarse cuando hay proposición, cuando hay ganas de hacer las cosas bien. Eso es lo que estamos observando en estos momentos. Y si no se arreglan los de Juntos por el Perú, les van a ganar por goleada. Les van a dar todo lo que sea, porque Keiko Fujimori, con su cuento de siempre, ¿no? Que yo no he gobernado en el Perú. Dame la oportunidad. Voy a hacer el orden. Se viene el caos. El caos ya hubo de hace muchísimos años, 20 años, con el caos de la señora Keiko Fujimori. Y también el caos y terremoto, diluvio, todo va a pasar si es que elegimos a la señora Keiko Fujimori. Usted decida, usted tiene que votar, pero decididamente nosotros, como así, en su momento apoyamos a al señor Alberto Fujimori, o sea, estamos hablando cuando no era nadie, no era conocido, nadie le daba ninguna yuquita, cuando tenía ahí en la avenida Grau su pequeña sucursal, diríamos, de en esa época Cambio 90, Tecnología, Trabajo, etcétera. Nadie lo conocía desde ese momento, y decíamos, ¿y por qué no hablamos? A ver, chinito trabajador, chinito buena gente, chinita todo, con nuestro gran amigo y nuestro grupo de los buenos, los malos y los feos, dentro de ellos Rubén Sánchez Gómez, dentro de ellos Manolo Rojas, también estuvo ahí Arturo Álvarez en su momento, Arturo Álvarez, Edwin Sierra, es decir, hubo un grupo tremendo que en algún momento dijimos, ¿por qué no hablamos? A ver, ¿por qué no decimos? ¿Por qué no apoyamos? Especialmente con nuestro gran hermano y amigo que en paz descansa, Manolo Rojas. Fuimos los culpables, por lo mismo que hemos sido de las personas que de alguna manera dijimos, hay que votar por este señor Alberto Fujimori, quién sabe, cambie. Cuando estaba en la primera vuelta con el señor Mario Vargas Llosa, que a propósito después se hizo, nacionalizó español, o sea, estamos hablando de Mario Vargas Llosa, resentido se fue, ladrón, conchudo, sinvergüenza, le dijo de todo al señor Alberto Fujimori. Se fue, y luego de ahí regresó, ya en las últimas elecciones, ¿qué es lo que hizo el señor en este caso? Nos están llamando mucha gente y preocupados, dice, no está entrando la señal. Ya migraremos, ya les vamos a compartir también algunas cosas que tenemos para ustedes para que no se pierdan. Bueno, decíamos que el señor Mario Vargas Llosa se fue a España, renunció, regresó a apoyar a la señora Keiko Fujimori, luego de decirle la vela verde, de que era una mala, que era una genocida su padre, es decir, de todo. Después, hay que apoyar a Keiko Fujimori, es que se vende. Últimamente estamos mirando también deportistas, estamos mirando cómicos como Melcochita, ¿no? Dice, no, yo voy a apoyar. Cuto Guadalupe aparece, es decir, como siempre, todos los políticos utilizan la popularidad de estos que a nadie le han ganado. Mis respetos para el cómico Melcochita, de seguro, por tantos años de trayectoria. Pero Cuto Guadalupe, bueno, tiene su programa, la gente le sigue. Quizás esa es una parte que le encanta a muchos, ¿no?
el hueveo, el pajareo, como diríamos, y nosotros conocemos mucho también porque hemos tenido calle en la capital. Pero en estos momentos no estamos en esa situación. Todo el mundo tiene derecho a apoyar a quien le dé la gana, pero hay cosas que no se deben de hacer, no meterse, cuando no saben la historia. O sea, aquel que defiende a la señora Keiko Fujimori es parte también y cómplice de los asesinatos de alguna manera, porque están apoyando que es bueno asesinar en el Perú, matar, o sea, desaparecer gente, y que no pasa nada en el Perú. Eso vino desde hace muchísimos años con el señor Alberto Fujimori, si se le puede decir señor, en esa época en el enfrentamiento entre Sendero Luminoso y también las Fuerzas Armadas comandadas por Alberto Fujimori, porque era el jefe máximo. Y que con el cuento de que él fue, y que la señora Keiko Fujimori toda la vida dice, el que eliminó, terminó el terrorismo, ha sido Alberto Fujimori. Mentira, mentira, mentira y mentira. Eso no saben la gente. Quienes realmente tumbaron, sacaron del camino a los genocidas de Sendero Luminoso fueron nuestros hermanos del campo, los campesinos, las rondas campesinas que se armaron. Ni siquiera se habían armado con armas como las que tenían las Fuerzas Armadas, sino que ellos mismos armaban, hacían de tubo sus escopetas, es decir, para defender a su pueblo porque había demasiados asesinatos. Eso no lo saben, nadie cuenta. Aquí en el Perú, en nuestro país, asesinan, matan, 50 asesinados en el sur del Perú. Ningún salapastroso sale a decir, miren qué ha pasado con esta gente común y corriente de campo, de pueblo, con el viejo cuento que dice Fernando Raspigliosi, estamos salvando a la democracia. La democracia ya está hundida con estos sinvergüenzas que tienen todo el control del poder. Y si elegimos a la señora Keiko Fujimori, van a tener el poder absoluto. Nadie va a poder hacer nada. Después no nos digan y no nos hablen cuando digan, ay, nos equivocamos, estamos a tiempo. Nuestro vato debe de ser consciente. Lo único que les puedo decir, no voy a votar por la señora Keiko Fujimori, así, identificado. No voy a votar por muchísimas razones, porque nosotros venimos de hace muchísimos años y conocemos cómo ese partido político ha funcionado. Ha destrozado al país, han vendido las empresas, nos han dejado en la miseria, no se preocupan por la gente común y corriente. Si en algunos lugares, dice, les han puesto un poco de electricidad, les han puesto agua, pero el Perú no solamente es de algunos sectores, tenemos muchos lugares donde todavía tenemos la decadencia de que no tenemos ni siquiera agua salubre, agua y desagüe que no sirven. No tenemos hospitales, tenemos las comisarías que, ya ustedes escucharon de seguro las noticias, que las comisarías también se están cayendo. Pobres policías, hay algunos y sabemos que hay buenos policías en el Perú. Todavía existen, de seguro, y nuestros respetos y nuestro homenaje a quienes no se unen a la delincuencia. Hablando de la delincuencia común y corriente y los delincuentes de sus jefes que los obligan a robar, a juntar dinero para que le den en la bolsita y le envíen al jefe máximo de la región. ¿Acaso eso no saben? ¿Cuántas veces les vamos a decir que antes se vendía y quizás sigue la misma práctica? Tenían en Corcona, tenían que pagar miles para que sea nombrado la persona, porque por ahí pasan los vehículos, imagínense ustedes, diario, como el peaje, que tenían que pagar 5 lucas, 5 soles. Empezaron con 2 soles, así tenías tu botiquín, tenías cualquier cosa que necesitaban, igual te decían, tenemos sed, necesitamos algo, pues, y tenías que colaborar. Lo que sí podemos decirle, jamás nosotros nos hemos chupado en darle un solo centavo al que no se merece. ¿Por qué? Pues teníamos que pagar. Si teníamos el triángulo, pedían botiquín, que tus luces funcionan. Ahora, si te miraban con una cara de carnero degollado, como diciendo, ¿y este qué? Pues hay que enfrentarse. Muchas veces, a veces nos amenazaban, y muchos de eso entienden, los choferes, los que caminaban o los que pasaban los controles de las garitas de control como de Corcona antiguamente.
y te miraban y te decían, bueno, si no quieres colaborar, bueno, vamos a revisarte todo, y te detenían por la hueva. Hasta que nosotros teníamos que ir a pelear, porque nunca hemos dejado de que abusen de su autoridad, nos metíamos hasta adentro, felizmente después. Nunca jamás nos identificábamos diciendo, como la señora a Milagros Leiva, general del aire, ayúdanos. No, simplemente ingresábamos y decíamos, ¿sabes qué? Bueno, si usted no hace estas cosas, vamos a tener que denunciar. Somos ahora, cuando ya te hacían los miles de problemas, decíamos, somos hombres de prensa. Soy de Moderna Radio, papá. En esa época era poderosísimo solamente hablar de Moderna, de lo bueno, lo malo y lo feo. Mucha gente temblaba, y es así. Pero nunca hemos hecho daño. Jamás, solamente usábamos para defendernos. Pero jamás hemos utilizado para decir, hágame este favorcito. Mire, soy de la prensa. Mire, yo soy tu amigo. Jamás hemos intentado siempre usar como cualquier ciudadano, a ver qué hacen, cómo se aprovechan. Y eso es así, hermanos del Perú. Hay muchas cosas que están pasando y en estos momentos el señor Roberto Sánchez y su grupo deben de estar preocupados. Por lo menos José Domingo Pérez se fue a Arequipa, bailó, cantó, ustedes ya van a ver. Pero andan desorganizados ese departamento de prensa. Si no se arreglan, van a perder por goleada. Porque Keiko Fujimori no es ninguna santita como lo están poniendo las cosas ahora. Ya tienen sus personeros. Dicen que van a cuidar los votos. ¿O será esos personeros para que se aseguren de poner más votos a favor de Keiko Fujimori? Vivos moscas quieren, dice, 100,000 personeros. Imagínense ustedes, para que esté un personero en cada mesa. ¿Qué va a suceder? Solamente los presidentes de mesa, las personas que están ahí, tienen que hacer su trabajo consciente. Porque lo que vemos es, en esta oportunidad, en vez de estar pagando tanta publicidad, lo que está haciendo la señora Keiko, aparte de darle a los mermeleros de los medios de comunicación de la capital, lo que está haciendo es colocar gente y asegurarse de que por lo menos ganen 2, 3, 5 votos, y de ahí, de tantas mesas, son miles. Imagínense ustedes, solamente hubo una gran diferencia de 19,000 o 12,000 votos entre Roberto Sánchez y López Aliaga. Entonces, como ella, la señora Keiko Fujimori ha salido a no decir nada sobre este supuesto fraude de López Aliaga, es que se cuida la lengua, que si hay algún problema pierde, ella va a empezar a decir, fraude, de eso estamos seguras, las conocemos. Sabemos de qué pie cojea, sabemos quiénes son sus amigos que están en la parte de atrás. Y si ustedes no conocen, antiguamente nadie conoce y sabe quién usaba como terapista o como psicólogo Alberto Fujimori, era un loco. El que le decían el loco Lusa estaba detrás. ¿Cuánta gente no conoce? Por eso somos la historia viviente. Aquí no nos van a escribir cuentitos. No nos van a decir lo que no sabemos. Las historias se escriben de acuerdo al escritor. Dice, no, voy a hacer el favor y decir que esto estuvo así. Hay que leer varias fuentes para poder sacar una propia conclusión. Esa es la realidad que estamos viviendo. Y en unos instantes les vamos a mostrar los candidatos, o sea, los candidatos presidenciales, las personas que conocen a Keiko Fujimori y quienes perdieron las elecciones van a hablar duro esta vez. Recién van a empezar a hablar y decir qué es la señora Keiko Fujimori, cómo destrozan ellos. Con eso regresamos, porque usted está con el primer programa internacional directamente desde Denver, Colorado, Estados Unidos, para el Perú y el mundo.

0: Agradecerles a toda nuestra cadena internacional.
1: Sí, sí, sí,
0: nos siguen escribiendo, señor Marcelino. Sí, lo sabemos. Lo están cerrando. Hace pocas horas nosotros nos acabamos de enterar en el programa de la señora Rosa María Palacios que hay troles que han ingresado a todos los medios de comunicación a tratar de cerrarles el paso a los que no están con su idea. Eso lo hemos sabido de hace años, por eso tenemos señal abierta. La señal abierta no lo van a tumbar, porque no va por el Facebook. Tenemos un streaming muy poderoso de Estados Unidos que en las radios van a salir sí o sí. Por eso utilizamos los medios de comunicación, especialmente el streaming, que es comprado aquí en Estados Unidos, y por la compra te cuidan. Como dice, tienen las paredes bien aseguradas del internet para que nadie pueda romperte el derecho de informar. Por eso es que tenemos las emisoras en señal abierta y ustedes van a ver que nunca, nunca se apagan, no están en problemas, no hay forma de que lo puedan apagar, salvo que nos metan una bomba cuando hicieron con Moderna hace muchísimos años. Pero eso será difícil, porque ahora la situación, así los desaparecen una u otra radio, siguen el streaming, y eso es lo más importante. Ahora les vamos a compartir todos los días lo que tenemos para ustedes. Y ahora sí, vamos a agradecer a quienes ya están en línea en el Facebook. Guillermo David Apolinario, Manuel Rodolfo Teme, dice, pues, los mentirosos y manipuladores del país. Dice, sí, y nos tenían sometidos y aún quieren tenernos, son Montesinos y la rata de Alberto Fukikaka y su bandura de la caca hija que quiere matar a todo el Perú. ¡Auch! Cierto, no le falta razón. Aide Alvis Fernández, Hernando Segura Sánchez, Rodolfo Amaro Avelino, el Perú tiene futuro, estas lacras huirán como ratas, van a ver, dice Manuel Rodolfo. Sí, pues, ya están saliendo todos los sinvergüenzas de los medios de comunicación, chantajistas, como Magali Medina, chantajistas que han aparecido hace mucho tiempo como Milagros Leiva, chantajistas de los medios de comunicación, porque dice, le escuchan o le miran, dice, si no gana Keiko, me voy del país. ¿Cuánto dijeron en las anteriores elecciones también cuando estaba Pedro Castillo y con la señora Keiko Fujimori? Ninguno se largó, ninguno se fue. Cobardes, mentirosos, no son reales, no tienen dignidad. Es una tira de cacacenos, como decía Tito Navarro, porque es una tira de sinvergüenzas que solamente quieren chantajear a su público, a sus seguidores. Aquí nunca vamos a dar el brazo de torcer. ¿Saben por qué? Porque nos llama el Perú, nos llama la gente de a pie, la gente del pueblo, la gente que merece. Gane quien gane, aquí vamos a estar. Gane Keiko o gane el señor Roberto Sánchez, no vamos a endosar nuestra lengua para decir ahora sí estamos bien, o estamos bien con Roberto Sánchez, estamos bien con Keiko Fujimori. Pero lo que sí siempre vamos a repetir, y quizás a muchos no les cae bien, bueno, ese es nuestro derecho, pero lo decimos en forma abierta porque hemos visto desde hace muchísimos años que somos culpables de alguna manera. Ahora nos identificamos y decimos no hay que votar por la señora Keiko Fujimori. Razones las hay. En estos momentos vamos a mostrar en unos instantes Marianela Monelli y otros que han sido candidatos. Miren ustedes qué piensan de la señora Keiko Fujimori cuando se cruzaron alguna vez en su camino. Bendiciones buenas, señor Marcelino Llantas, que estuvo muy bien. Sí, estamos muy bien, gracias a Dios. Dios nos cuida. Y a veces decimos, si queremos a Dios, si queremos al pueblo, estamos con Dios. Y eso es así. William G.C., Norberto C.M., gracias, gracias. Y ahora sí, vamos con el desarrollo de la información. Y ahora sí, vamos a presentarles como los candidatos. O sea, la señora Keiko Fujimori, lo que hemos sacado de la conclusión de cada uno de ellos, dice que la señora Keiko Fujimori no es conciliadora, como ahora está diciendo, al diálogo, vamos a conciliar contigo. ¿Se acuerdan que fue con PPK? es una tremenda metida de pata, porque la que le está dirigiendo es el ex asesor de Donald Trump de Estados Unidos, y le está diciendo al diálogo, eso funciona en Estados Unidos, de seguro, porque aquí te dicen, no, la gente dice, cuando ves a alguien que está medio salapastreándose, enojándose, cálmate, escucha y tú vas a quedar bien. Pero en nuestra realidad peruana, tú te quedas mudo, medio tranquilo, dos cosas pasan. O es que estás actuando porque ya te conocen, porque eres un mentiroso, o porque es una persona solamente que, por, como la señora Keiko Fujimori, en estas elecciones se pone de santita, buenita, que no mata ninguna mosca, como lo están colocando todos los medios de comunicación de la capital, que es la persona santita, que no mata ninguna mosquita. Es una santa paloma. Conchudos, no saben qué lleva dentro. Por eso ahora escuchen ustedes a los candidatos que hablan. En recientes declaraciones, las figuras políticas de nuestro país, como la ex candidata presidencial Fiorella Molinelli, que se equivocó también en ir con Batalla a Perú, porque eso no lleva ni a un ciudadano. Se metió la pata ahí Molinelli. Porque ¿quién va a votar por Sósimo Cárdenas, que es otro salapastroso de la región Junín, que no hizo nada? Ahora dice que quiere hacer obras porque está buscando gente que vote por él. Jamás. No somos de las personas vengativas ni de las personas que no nos olvidamos del menosprecio, de la discriminación, el racismo que mete con su propia gente, conchudos. También tenemos al ex congresista Daniel Salaverry. ¿Se acuerdan que él ha sido prácticamente gente de la señora Keiko Fujimori? Cuando llegó a ser presidente del Congreso, se rebeló contra la señora Keiko Fujimori y por eso le tienen bronca, y él empieza a hablar el día de hoy. También el ex congresista Heriberto Benítez, el ex candidato presidencial Johnny Lescano y el ex fiscal José Domingo Pérez cuestionan a Keiko Fujimori. Le lanzan duras críticas basadas en las experiencias, en la vida de haber compartido algún momento con Keiko Fujimori, sobre los enfrentamientos que tuvieron con ella a lo largo de su trayectoria política. Aquí está. Ustedes escuchen, opinen y luego nos dicen si estamos locos cuando a veces hacemos nuestros comentarios. Ahí va.
1: Que fue una visita altamente oportunista.
0: Bien, ahí está empezando a hablar la ex candidata presidencial a Fiorella Molinelli. Ella es la que está hablando. Ella dice que es mala, hipócrita, antidemocrática y vengativa. Nosotros no estamos poniendo ningún ápice. Ahí va.
2: Personalmente, pienso que sí. Y pienso que Pedro Pablo, lo conozco bastante bien, conozco sus gestos, también lo cree. Y te voy a hacer un poco de infidencia, ¿no? Yo nunca he visto un fujimorismo, como tú bien mencionas, que tenga coherencia entre lo que dice y lo que hace. Ha votado muchas veces a favor del reinfo, ¿no? Ha sostenido economías ilegales, a favor de la tala ilegal, ha blindado al propio Sánchez. O sea, cuando se trata de blindarse entre ellos y conseguir los apoyos políticos, no se hablan de izquierdas y derechas.
3: Ah, no.
2: Han estado en la mesa gobernando todos juntos, ya nos olvidamos.
0: Claro, de lo que hablábamos hace muy buen tiempo, del pacto delincuencial del Congreso. Ahora sí, recién está hablando pues la Fiorella Molinelli, porque se vienen las elecciones. Dice que en algún momento blindaron también a Roberto Sánchez la señora Keiko Fujimori. O sea, es una hipócrita, por supuesto, una mentirosa que no cumple su palabra, de seguro. Aquí no les vamos a engañar. El Perú necesita estar bien informado. Si ustedes votan conociendo todo eso, es porque es lo que ustedes piensan. Y nosotros vamos a respetar, porque deben de tener algunas otras razones que de seguro dicen, no, yo voy a votar por Keiko, sea lo que sea. Ese es su derecho. Pero nuestro voto tiene que ser esta vez quizás un poco más responsable. No quisiera estar viendo otros 5 años más que nos cambien la constitución, que vendan las empresas sin nuestro permiso porque tienen el poder ya de ser presidente, tiene el control del Senado de la República, que se ha vuelto el más poderoso. Se une Renovación Popular con Fuerza Popular y tienen la mayoría en ese Senado, y nos van a destrozar y van a hacer lo que le da la gana. Quizás por eso López Aliaga dice: yo no quiero hablar con Keiko, no quiero. Debe estar buscando alguna cosa que le ofrezca para que recién pueda decir: sí, vamos a hacer esto. Porque ningún político que conocemos tiene a veces verdadera palabra, tiene dignidad. Se acuestan, se echan por las ansias del poder, por las ansias del dinero, por las ansias de querer figuritear. Nosotros tenemos que buscar al menos responsable, creo. Por eso les decimos que aquí estamos con todo lo bueno, lo malo y lo feo. Sigamos escuchando a Fiorella Molinelli.
3: Han roto el equilibrio de poderes. Hoy la presidencia no vale ni un sol. ¿Qué va? Ahí voy. Yo guardo en mi corazón un acercamiento que tuve a su hermano Kenji en algún momento y a su madre. Y me quedó grabado cuando ellos me dijeron: Keiko Fujimori es una persona mala, no va a cambiar. Mi hermana es mala, Fiorella. Ella no va a cambiar. Y a mí me, en ese momento, digamos que te lo diga tu propia familia, me sonó terrible. Y por eso, después de ver sus acciones, que no se condicen, digamos, porque tú tienes a ella suavecita, pero tienes al autoritarismo de Fernando Rospigliosi en el Congreso, el ala dura, el sacar leyes, por ejemplo, para proteger a militares y policías.
1: Una Marta Chávez que regresa.
3: O que no defiendan la caja fiscal frente a las iniciativas de gasto, o los blindajes políticos del tome y daca, donde la izquierda y la derecha se juntan y se abrazan. Uh-huh. Eso no se puede. No habla de la coherencia de la que ella trata de poner sobre la mesa hoy.
4: Bueno. Me encontré con una señora.
0: Aquí vamos a detenernos un poco, porque la señora Fiorella Molinelli describe exactamente de la que conocemos a la señora Keiko Fujimori. Hace muchísimos años conocimos al papá de Miki Torres. Estamos hablando de Carlos Torres y Torres Lara, que todavía tenía moral, dignidad. Se enfrentó en muchas oportunidades que nosotros conocíamos Alberto Fujimori, que por eso, eso es lo que no sabe de repente Miki Torres, Montesinos prácticamente lo separó y tuvo una muerte extraña. Carlos Torres y Torres Lara, aquí en Houston, tuvimos la oportunidad de hablar porque en algún momento lo apoyamos técnicamente a Carlos Torres y Torres Lara cuando estábamos en la capital con nuestra visión de hombre de prensa, y además porque él en un momento escribió en una revista que nosotros habíamos creado, que se llamaba El Cooperativista, y colaboraba con nosotros, y que por eso nos fuimos también nosotros cuando nos llamó. Empezamos a colaborar sin cobrar un solo centavo para decirle qué es lo que tiene que hacer, y llegó a ser senador, llegó a ser congresista. Además fue presidente del Congreso, y que por supuesto de alguna manera lo orientamos en buena fe, nuestro trabajo técnico. Pero ahí está, estamos mirando cómo la señora Keiko Fujimori, de tal palo, tal astilla, es una mentirosa. Miren ahora al señor Daniel Salaverry, que él estuvo dentro del programa de Fuerza Popular, estuvo dentro de la plataforma de Fuerza Popular, era uno de los congresistas y luego lo sacaron. Estamos hablando de Daniel Salaverry, quien también fue presidente del Congreso de la República. Ahí va, ¿qué dice de Keiko Fujimori?
4: El día que me dijo: qué miedo, Daniel, ¿cómo puedes estar apoyando a Roberto Sánchez? ¿Qué hará con el país? Le dije: ¿pero miedo a qué? Si él no tiene mayoría en la Cámara de Diputados, tampoco en la Cámara de Senadores. Más bien hay que tenerle miedo al fujimorismo, que ya sabemos cómo se comporta cuando tiene poder absoluto. Si no, miren ustedes el segundo gobierno de Alberto Fujimori. Así que calma. Roberto Sánchez no creo que intente hacer nada radical. Y si lo intenta, lo más probable es que a los pocos días lo esté sacando, porque ya sabemos quién va a controlar la Cámara de Diputados y la Cámara de Senadores. Tranquila a esa señora y a todos los demás que estén pensando lo mismo.
5: A mí me lo contó, a ver.
0: Ahí está justamente Daniel Salaverry. También Lourdes Flores Nano apareció. A ver qué dice. Describe a Keiko Fujimori los políticos y figuras que compartieron con ella el escenario político y legal. La señora Lourdes Flores, más conocido como señora Lulú, que estaba corriendo también para ser presidenta, quiso ser alcaldesa de Lima, metió la pata porque le sacaron un video que decían, ahí le sacaron un video a Lourdes Flores cuando en línea, o sea, a través del teléfono, conversaba con alguien y le dijo que se metan al poto la alcaldía, y perdió la alcaldía. Así de simple. Por eso decimos, de alguna manera, conocemos muchas cosas de esta política asquerosa que existe en nuestro país. Jerry Rouser, Braulio Rojas, a Manuel Rodolfo, escribe y dice:

0: con Montesinos y la rata de Alberto Fujimori. Bueno, aquí están y vamos a seguir escuchando a ver qué dice la señora Lourdes Flores Nano.
1: Personalmente, Alan García.
2: ¿Te lo contó Alan García?
1: Lo que voy a contar a continuación me lo contó Alan García. Y no deja bien a mi buena amiga Keiko, pero dice que él les preguntó a Keiko y a Humala, finales de su gobierno, o sea, finales del 2011, si antes de irme yo indulto, ahí había una consideración política, digamos, ¿no?
2: A Fujimori
1: y Antauro.
2: Ah.
1: Ambos. Yo necesito el respaldo de los dos candidatos que pasan a la segunda vuelta. Dicen los chismes de peluquería.
2: Yo también he escuchado ese chisme. Y no es de peluquería.
1: Que Ollanta.
2: Yo tengo fuentes también que me han contado.
1: Ollanta dijo sí, y mi buena amiga de Keiko dijo no. No.
2: No indulten a mi papá.
1: Déjese ahí presente, déjese ahí el caso.
3: ¿Qué tal hipo?
0: Para que vean cómo la señora Keiko Fujimori. Están hablando los políticos que tienen el conocimiento más cerca. Tienen las personas ahí en una entrevista que le confesó al señor Beto Ortiz, Lourdes Flores Nano, cómo no quiso indultar a su propio padre. O sea, las pruebas sobran. Y nosotros, si no quiere a su padre, menos va a querer al Perú. Si su padre Alberto Fujimori, cuando dice la señora Keiko, ah, no, yo voy a gobernar igualito como mi papá, aseguro pensará renunciar a través ya no del fax, sino del WhatsApp. Y dirá, me quedo en Japón. Nuevamente, como su papá Arán, quiere ser senador, quiso ser senador en Japón el señor Alberto Fujimori. Renunció a la ciudadanía peruana para ser, nuevamente, querer ser elegido en Japón. Nadie votó por él. Estamos llenos de sinvergüenzas, traicioneros, vendepatria. No tienen dignidad. Eso está como... Muchos de ustedes conocen, hay algunos exalcaldes que ahora son de la piedra, del plato, de Perú Libre, son de Acción Popular, no sé qué diablos buscan, son de la olla, de la ollita, de la flor, yo no sé, de lavas, de la papa, no sé, se cambian de partido como de camiseta. No tienen dignidad, no tienen conciencia. Algunos ya han gobernado con el APRA, ahora quieren ir con Perú Libre. O los de Perú Libre quieren ir con la olla. Tanto les llama la atención para llegar a una alcaldía cuando estos sinvergüenzas en su época de ser alcalde no hicieron nada. Igualito, igualito son los que están en la capital. O sea, estamos mirando a los senadores o a los congresistas. Miren Guido Bellido, Perú Libre, Podemos Perú. Se saltan de un partido a otro partido, no son fieles. Se buscan como que... Tienes una esposa, tienes varias de la iglesia, tienes varias capillitas. O sea, ¿qué tipo de dignidad estamos hablando en estos políticos? Ahora ustedes van a escuchar a otro de los representantes y excongresista hablando de la señora Keiko Fujimori. Escuchamos a Heriberto Benítez, ¿qué dice sobre Keiko Fujimori?
3: Hipocresía política, la de Keiko Fujimori, de haber ido a visitar a PPK para tratar de sacar una ventaja electoral. No olvidemos que ella lo quiso vacar de la presidencia de la República y como no pudo, lo obligó a renunciar por haber aprobado el indulto de Alberto Fujimori. Luego a su hermano lo expulsó del Congreso, lo sometió a un proceso judicial y lo quiso meter a la cárcel. Todo para que ella sea la candidata presidencial y poder salir electa por fuerza popular. Esa conducta, ese comportamiento asqueroso, nauseabundo, que solo es propio de personajes que no quieren saber nada de la política, son los que destruyen la democracia. Por eso es que la mayoría de los peruanos detestan a la clase política que tienen un comportamiento como el de Fuerza Popular y el de la señora Keiko Fujimori. Y eso lo rechazamos y lo repudiamos.
0: ¡Auch! Refuerza lo que nosotros hemos venido diciendo y algunos nos tiran la piedra, ¿sí, no? Bien, bien cobardes, sin argumentos, nos tiran la piedra y dice, ya póngase el sombrerito de JP, Anteriormente, mucha gente salapastrosos, neófitos,

0: raquíticos de mentalidad, cuando recién salíamos en nuestras emisoras, en nuestros programas de la radio. Ah, se viene el representante de Perú Libre. Esa radio se lo está comprando Perú Libre. Oye, mentiros conchudos, a los años ustedes pueden ver que no tenemos ninguna preferencia por ningún partido político. Si las cosas lo hacen bien, lo vamos a apoyar. No somos también de aquellos que ponemos nuestro cuerpo como alfombra para agradecer a quienes hacen leyes, que crean universidades o que crean centros educativos, o aquellos que van, les dan alguna cosita a los hospitales.
1: Gracias, señor congresista. Muchas gracias.
0: Esa es su chamba, le pagamos. Eso es lo que no entiendo. No tenemos que ser chupamedias de nadie. Tenemos que empezar a mirar de otra manera a los congresistas. Ellos se quieren aprovechar de nosotros. Quieren ser reelegidos. Los exalcaldes quieren ser otros chupamedias. Ay, no, ya te vienen con la cara de bonito, pero cuando necesitas ayuda, se desaparecen. Aquí tenemos, no somos vengativos, pero hemos visto tantos salapastrosos. Mientras tienen el poder, se olvidan de la gente del pueblo. Se olvidan de la gente más humilde. No les importa si comen o no comen, si se mueren o no se mueren. No les interesa. Se interesan a sí mismos. Son los más grandes discriminadores de su propio pueblo. Así que hay que empezar a levantar cabeza y decir, ¿por qué pues? Si ellos son nuestros trabajadores, diríamos así, porque nosotros lo hemos elegido. Ellos nos van a representar. Eso no quiere decir que tienen todo el poder de maltratarnos, de decir lo que ellos quieran, gastarse el dinero del pueblo. Ya vamos con las emisoras también conchudas de canas, que siempre han estado ahí tragando a costa de los municipios, a costa de los gobiernos regionales, como en la capital. Estos medios de comunicación viven con la publicidad que les da el Estado. 5, 10, 15 millones se abrochan para tener, por supuesto, asegurado su permanencia durante un año, 2 años o 3 años. Mientras en provincias, en las regiones, entiendan, dueños de las emisoras, de las radios, júntense, pero no se junten con salapastrosos y mentirosos que toman ventaja. ¿Qué hacen? Simplemente tenemos que seguir peseteando. Por 50 soles, 10 publicidades. 20 soles, le mandas un 5 o 6 minutos. ¿Sus comerciales de cuántos minutos son? De 20, 30 minutos. Música, naca la pirinaca en una hora. Así tenemos que vivir. Así tenemos que seguir mirando a los demás que se lleven el dinero tan fácil. ¿O es que tenemos que levantar cabeza y decir, esto no puede continuar así? Lo justo y lo justo. Lo poco que les caiga a todas las emisoras, a todas las radios, le critiquen o no lo critiquen. Pero si le criticas, ya perdiste todo. Eso es en provincias. Ahora vamos a ir con Johnny Lescano, que también habla de la señora Keiko Fujimori. Estos son los partidos políticos que de alguna manera están diciendo, no voten por la señora Keiko Fujimori. A ver, vamos a ver. Gómez Guamán, en sintonía, Bautista Muñoz, carajo, despiertan patriotas del pueblo, bien dicho. Así hacemos nuestra chamba, con pasión, de seguro, mucha pasión, porque vemos las necesidades de nuestra gente común y corriente en el interior del país. ¿Acaso no conocemos de la tristeza y la pobreza que tenemos, que cuando se van a un hospital tienen que estar esperando un mes, 2 meses para que le den cita? Van a un hospital, enférmate a partir de las 10 de la noche, nadie te atiende, tocas la puerta, estás como Pedro Picapiedra. ¡Vilma, ábreme la puerta! Ahí tienes que decir, doctor, atiéndeme. Eso no puede existir en un país donde se pierdan o se pierden 30 millones de soles al año. 30 mil millones. ¿Cómo se pierden? Con la corrupción. Alcaldes se llevan. Angurrientos regidores se llevan el dinero. Los gobernadores, los consejeros chupamedias, Ya entraremos con eso porque ya se vienen las elecciones. Piensa que ya los hemos soltado a ellos. No, no, no. Ahorita estamos en elecciones. Lo mismo. Todo el mundo tiene la insanía de querer vivir a costa de todos los peruanos. Sigamos escuchando. Ahora, ¿qué nos dice Johnny Lescano? A ver, en cuanto que le conoció a Keiko Fujimori. Ahí va.
2: Por mayoría, se ha acordado respaldar a Roberto Sánchez de Juntos por el Perú, para que el Perú no caiga en manos de la dictadura totalitaria de Fujimori.
3: Eso, nuevamente le repito.
4: A mí me ha ido a buscar tantas veces.
3: Entre el fujimorismo que respalda eso y Roberto Sánchez, me queda claro de que prefiero vivir en democracia, con tranquilidad, con convivencia y en paz.
0: Eso es lo que dice José Domingo Pérez y también Johnny Lescano. Ustedes escucharon que, bueno, su partido político, todo el mundo va a votar, aunque tenemos que hablar, claro, a veces las cosas cambian, a veces tienen los partidos políticos y la gente, lo más importante, no porque les dicen o porque les hablan sus jefes de los candidatos presidenciales, tienen que votar. Háganlo porque esa es la verdad. Nosotros no somos candidatos para ninguna sinvergüenzada. Nos han llamado, nos han propuesto, muchos partidos políticos, no voy a decir nombres, para ir a ser candidato. Usted sería bueno, usted ganaría. No, no se trata de ganar, se trata si es que vamos a tener un verdadero equipo de gente que pueda ayudar a las poblaciones. Vamos a tener que rompernos el hígado todos los días peleando, seguro, renunciando, porque no vamos a aguantar pulgas, ese es el problema. Entonces tendríamos que buscar a alguien que realmente escuche, alguna persona que diga, sí, pues, tienes razón, vamos a hacer, y de las diferentes opiniones, porque no somos dueños de la verdad, que tome una idea y todos a un solo deseo de que el Perú progrese. ¿Cómo vamos a creer a la señora Keiko Fujimori que se reúne con PPK? Dice, ay, estoy con el diálogo. Conchuda. Lejos de ganar votos, le resta. Maura Guainate, buenas, mi estimado Marcelino, gracias por informar. Esa mujer no defendió a su propia madre, está hablando de Keiko Fujimori, dejó que lo torturaran, lo electrocutaron, y si no tuvo piedad con su mamá y con la población, menos tendrá piedad. Si por si acaso gana, va a privatizar Sedapal, las universidades estatales, eso, elíjenlo bien y piensen con sus hijos. Bueno, eso es lo que están opinando nuestros hermanos en las redes sociales. Tito Otoño Ariza Santos. Saludos para mi gente de Bolivia, que votó a su presidente que entregó todos los bienes de Bolivia a Estados Unidos. Bueno, sí, pues ese es el problema, que hay una tremenda convulsión en Bolivia. En algún momento vamos a tocar. También tenemos a Manuel Rodolfo, vuelve a escribir, dice... Si los grandes medios de comunicación se hacen ricos porque viven de estos políticos ladrones, pero a estos medios mermeleros viven muy bien, pero usted es humilde, ni publicidad tiene. Por supuesto, en algún momento lo vamos a tener. Es como a veces me dice, señor Marcelino, ¿y de qué vive? Fácil. En mis pueblos, en nuestros pueblos, en nuestras regiones, ¿qué hacen? Hacen la mayordomía. Gastan dinero, 10, 20 mil, 30 mil soles, ¿verdad? Pues a veces decimos, estaré pasando una fiesta de mayordomía, solito bailándome con mi gente del Perú. Estaré gastando ahí, estaremos comiendo cuy, estaremos comiendo el estofado, estaremos comiendo, pasando una mayordomía, así lo miro, así lo acepto. Pero alguien tiene que decir, alguien tiene que levantar la voz, gane o no gane, pero lo que les puedo decir, en el mundo entero hay una sola satisfacción que nadie quiere entender cuando tú vives en paz con tu conciencia. Cuando tú empiezas a pensar y decir, si yo digo esto, voy a hacer daño porque esos niños que no han tenido el apoyo de repente de los políticos y yo sigo recibiendo millones, entonces ese niño no tiene casa, lo veo en la calle, me sentiría mal, culpable de alguna manera. Por eso es que estamos ahora también, que nos sentimos culpables de algún modo con la señora Keiko Fujimori, porque su papá engañó, nos engañó. Chinito bueno, chinito trabajador, Sí, pues, Chinito. Bueno, Chinito trabajador, y al final nos metió una yuca bien grandaza, que nos duele hasta ahora. Y para eso tenemos que trabajar. No estamos hablando mentiras, por si acaso. Lo contó alguna vez Manolo Rojas, que en paz descanse. No solo él, muchos cómicos han hablado porque eran los humoristas que trabajaban con nosotros. Bueno, ya estaremos hablando al respecto. Hay muchas cosas que contar en la historia. Es por eso que tenemos una gran responsabilidad con el pueblo. El dinero, el don dinero, el día que tú te vas de este planeta, te vas calato, sin nada. Si tienes algo y puedes invertir, está bien. Pero que de seguro que vamos a ganar en algún momento, claro. Porque no hacemos daño a nadie. Solo hablamos la verdad. Pero si habláramos con mentiras, ahí sí estamos fritos. Fritos pescaditos. Alguna vez alguien va a decir, me gusta que usted siempre ha mantenido su palabra. Aquí está. Y va a ver. Y de seguro que lo tenemos. Además, no solamente se puede vivir de las grandes empresas, se puede hacer de alguna manera. O nosotros mismos hacer empresa. Por eso queremos sacar de repente Maca Perú, Maca Moderna, Maca Orgánica. Hacer nosotros mismos nuestra propia empresa y empezar a vender. ¿Por qué no? ¿Por qué solamente tenemos que buscar a todos los chupamedias? Así no funciona. Toño Ariza, saludos para mi gente, dice. Y vamos a ver. Sigamos escuchando a ver ahora qué dice de Keiko Fujimori, José Domingo Pérez. Ahí va.
3: Siempre, yo no he tenido ninguna opción política, pero nuevamente, si me piden lo que es decidir o elegir entre lo que significa Keiko Fujimori, que conozco sus crímenes, frente a lo que es Roberto Sánchez y la opción de una coalición democrática, no voy a ser indiferente.
5: Claro,
3: pero estaría entre mi vida en peligro, ajá, y mi libertad si es que la señora Fujimori accede a ser presidenta de la República. Entiendo, como un periodista sabueso en los temas judiciales, conocerá lo que puede implicar un gobierno de la señora Fujimori. Y no solamente yo, me imagino varios periodistas o profesionales o cualquier persona que ha tenido una posición crítica y dura frente a lo que representa el fujimorismo y sus crímenes.
5: O sea, ¿usted cree que sí?
0: Por supuesto. Porque no es solamente decir, oye, estamos en la señora Keiko Fujimori porque a nosotros no nos da publicidad, no nos van a mantener, eso sería hipocresía o vengativos. Jamás hemos tratado de entrevistar a todos. Desde la época que estamos hablando de los 70, 80, cada político que ha sido entrevistado en este programa, a través de Moderna, ahora en nuestra cadena de radioemisoras, en Radio Trueno en los 99.1 FM, de Radio Jaimar en el Callejón de Huaylas en los 95.1 FM, lo mismo que diríamos a Radio Impacto en los 95.1 FM, en Ulcumayo, Radio San Isidro, Radio Primavera en los 720 kilohertz de la amplitud modulada y a través de Moderna Radio Papá en los 107.5 FM, podemos andar con la cabeza levantada. Jamás hemos hecho chantaje. Jamás hemos buscado, vamos a hacerle la vida imposible, y jamás hemos cobrado un solo centavo. Ténganlo bien entendido. Entrevistamos a Pedro Castillo, entrevistamos a Johnny Lescano, a la señora María Elena Ledesma, a los representantes de Keiko Fujimori en su momento, a la señora Suárez, a todos ellos que nos han, a la señora Juárez, que nos enviaron para que la entrevistáramos cuando recién empezábamos de nuevo después de salir de 30 años. ¿Acaso les hemos pedido un centavo? Eso no es hacer periodismo, ese es ser mermelero. Por eso es que tenemos esa dignidad y con mucho orgullo. Pocos pueden decir, ni siquiera un plato de comida. Cada vez que íbamos con los políticos a comer, nosotros pagábamos con lo nuestro, porque queríamos sentirnos felices de decir, no necesito que me inviten. Esa es la gran diferencia que hay, y eso lo pueden corroborar. Por eso, mi gran amigo Manolo Rojas, siempre hablábamos y reconocíamos ambos de que cómo no nos dejamos comprar ningún idiota del Congreso. Y entendía en nuestras conversaciones, me decía, ahora te entiendo, Marcelino, ¿por qué querías pagar? Porque a veces me decían, papá, hay que pagarle. Sí, hay que pagar. No, toma, aquí está el dinero. Y ellos a veces con los ojos bien abiertos decían, no, pero si está pagando y ahí, le decían, no, nosotros pagamos, yo pago, ustedes tranquilos. Eso era así, o sea, esas cosas íbamos a hablar con Manolo Rojas, se nos fue, se nos adelantó, pero no importa. Ahora les digo por qué teníamos esa hermandad de estar muy cerca, muy juntos, porque siempre hay que estar mirando de ayudar al pueblo. Por eso cuando empezó a tener conocimiento y tenía cosas que a veces daba unos mensajes bien bravos, Manolo Rojas decía: oye, tú eres muy preparado, educado, no solamente eres cómico, sino estás bien preparado. Teníamos unas charlas largas. Bueno, eso será en algún momento para seguir discutiendo. Sigamos escuchando a José Domingo Pérez hablando de Keiko Fujimori.
4: Keiko Fujimori gana, su vida va a estar en peligro.
3: Bueno, lo dice César Romero.
4: No, no, pero usted también lo cree.
3: Ah, no, pero a partir de esa entrevista seguramente, claro, César Romero podrá explicarnos por qué dice que mi vida y mi libertad está en peligro en un eventual gobierno de la señora Fujimori. Tal vez porque él sí conoce, más allá de lo que conocen los ciudadanos o ciudadanas de este país, lo que significa el fujimorismo.
4: Bueno, Keiko Fujimori es una persona que sí ha sido bastante vengativa en sus cosas y ella indica que usted la metió presa, no el juez, el juez Caruancho y usted, los dos juntos.
3: ¿Sabe cómo se puede determinar su venganza? Porque mientras todo el caso Cocteles se ha archivado para todos, para los cuarenta y tantos acusados, ¿sabe quién sigue siendo procesado?
4: Mark Víctor.
3: El ex esposo. Creo que paradojas de nuestro sistema de justicia dentro de lo que viene a ser lamentablemente.
4: ¿Y por qué sigue para él, ah?
3: Mire, yo también me pregunto, y eso fue motivo de la apelación que dejé, y no sabemos qué ha pasado en la segunda instancia, del por qué el juez decide que continúe el proceso en relación a él y no le alcanza la sentencia del Tribunal Constitucional, si es que todos están en el mismo supuesto fáctico del delito de lavado de activos.
4: Salvo que a él se le persiga no por lavado de activos, sino por fraude en la administración de personas jurídicas.
3: No, todos.
4: Todo era lavado.
3: En organización criminal. Y a mí, o sea, me llamó bastante la atención y creo que a todos nos ha llamado la atención. ¿Por qué el ex esposo continúa siendo procesado?
4: ¿Usted cree que porque la señora quiere que siga siendo procesado?
3: Bueno, esa es la respuesta que tendrá que dar la sala ahora en una segunda instancia. Porque
0: por eso a veces entendemos ahora por qué la hija de Keiko Fujimori se ha levantado, porque generalmente las hijas, si ustedes saben, están al lado de papá con más cariño, más enlazado, por muchas razones seguro. Por eso le salió a defender y a decirle: mi mamá es una mentirosa de esto. ¿Ustedes se acuerdan cuando decían que nosotros, la familia, estamos de acuerdo? Y ella dijo: no, yo no estoy de acuerdo. Muchas cosas. Ahora entendemos. Sí, pues, el señor Vito sigue con la denuncia y todos los otros han sido exculpados o archivados. Pero a él, ¿por qué le sigue? Ahí está la venganza de Keiko Fujimori. Así no juega Perú. Sigamos escuchando a José Domingo Pérez.
3: El juez no ha dado mínima argumentación para poder entender por qué uno de los más de 40 acusados no le alcanza la sentencia del Tribunal Constitucional.
5: En el caso de Keiko, creemos que su actuar no se... Yo entré en el 2016 con Pedro Pablo, claramente aposté por pasar de la parte técnica del Estado a la parte política.
0: Fiorella Molinelli vuelve a hablar.
5: Yo fui víctima del fujimorismo con Chinchero y con el Contralor, que lo usaron para, digamos, el Contralor lo iban a sacar por todo el expediente que tenía de
6: un corrupción. Un caso que sigue su curso, dicho sea de paso.
5: Y usó, y entre los dos se usaron para sobrevivir el Contralor y quisieron un conga de ese gobierno y ese conga se llamó Chinchero. Yo fui parte de esa protagonista y sigo sufriendo, fui víctima del fujimorismo. Ellos hablan de que han sido víctimas del sistema de justicia. Yo creo que fui víctima del Contralor de ese entonces que se coludió con el fujimorismo.
0: Claro. Bien. Ahí está. Los partidarios, los candidatos. Se ha quedado congelado nuestra página de Facebook, pero está funcionando normalmente nuestras emisoras en señal abierta para que ustedes vean que, como estamos hablando bastante de la señora Keiko Fujimori, todo el mundo quiere de alguna manera que gane la señora Keiko Fujimori, pues van a hacer su chamba los chupamedias del Congreso. ¿Sabes quiénes están metidos? No están metidos aquí la gente que no está pagada, sino como reciben su sueldo mensual 27 asesores de cada congresista, saquen su cuenta. ¿Qué es lo que hacen? Descubierto por todas partes, por supuesto. A veces mucha gente no nos creía, creo, no sabía de que se pueden cerrar los